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0: Muchas gracias.
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0: ¿En serio?
1: ¿Para qué?
0: ¿Para qué, mi amor?
1: Sofía
0: Capú.
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0: Gracias, gracias a todos. Bendiciones a todos. Hermosa noche.
1: Fue muy buena. ¡Los aplausos! ¡Los aplausos para México!
0: Gracias, chicos.
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0: Gracias La Conga, gracias Villa María.
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Señoras y señores, 13 minutos pasan de las 9 de la mañana exactamente. Tenemos 12 grados 4 según el monitor, pero si me voy a la página oficial del Servicio Meteorológico Nacional, a esta hora 12 grados, una de las temperaturas más altas al menos en esta semana, sobre todo esto en un marco de viento sonda que podría arrancar hoy y que va a tener su pico máximo mañana.

0: jueves, según lo que nos han enviado como alerta meteorológica también, que enseguida vamos a estar ampliando. Pero bueno, 22 la máxima para este miércoles. Hoy es miércoles, ¿no? ¿Estamos bien? ¿Llegué bien con la música? ¿Por qué digo si llegué bien? Escucha. ¿Qué quiere decir esto? Que los miércoles son muy retro. Entonces llegué súper enganchada a decirle, escuché estas dos canciones, que obviamente las conocíamos, pero que las escuché juntas en una misma serie. Dije, esto es para mañana. ¿Viste eso cuando tenés atención dividida, cuando estás viendo una serie y estás pensando en otras cosas también? Bueno, aparecen canciones como las dos que elegí para arrancar, porque los miércoles retro, muy 80 las dos, pero muy 80. De hecho, están vistiendo un poco una escena que tiene que ver con 1985 aproximadamente. Hola, Gusti, ¿cómo estás?
1: ¿Cómo le va?
0: Buen día.
1: Me tenés la cabeza así explotada.
0: Explotada.
1: Porque, porque sí. Esa canción, no cualquiera.
0: ¿Cuál de las dos?
1: La segunda.
0: La segunda, bien.
1: No cualquiera.
0: No, bueno.
1: Te hace conocedora ya.
0: ¿De conocedora de qué? ¿De canciones?
1: Claro, hilando finito, el del buen gusto, digamos.
0: Bueno, pero igual es súper, con las dos son muy conocidas, muy sí, emblemáticas, bueno, de los años 80.
1: Una es tradicional ya.
0: Sí, claro.
1: Es como, vos sabés que tiene que estar.
0: Sí.
1: Pero la otra es como muy puntual.
0: La otra es muy puntual. Bueno, aparecen, estoy viendo Narcos México ahora. Y
1: ah, yo vi la otra, la...
0: La primera.
1: La primera, la
0: que en realidad tienen un orden muy particular, o sea, porque cuando vos decís, bueno, a ver, no he visto ninguna de las temporadas, ¿por dónde arranco? Te las va mezclando. Debería haber arrancado toda la saga por estas que estoy viendo ahora, que es México, para después pasar a la de Narcos Común y Corriente, que arranca con Pablo Escobar, y después irme echando con esta. Pero...
1: Y la de Pedro Pascal es la 1.
0: Pedro Pascal aparece en las tres temporadas de la 1, sí, de Narcos 1. Sí, fantástica.
1: Increíble.
0: Increíble.
1: Increíble.
0: La musicalización, la fotografía. Aparecen hasta bandas argentinas musicalizando. Sí, no. Es una locura la musicalización.
1: La primera es... Es como está laburada a un nivel...
0: Bien, estamos hablando de la que arranca con Pablo Escobar. Sí. Estamos hablando exactamente de esa, la de Pedro Pascal.
1: El nivel de detalle...
0: Sí, no, increíble. Hasta bueno, que además, viste que a los que nos gusta mucho esta cuestión documental, donde vas viendo cómo se funden las imágenes que han recreado con las imágenes originales de noticieros de la época y demás. Bueno, la verdad que la serie está buena, está increíblemente bien seleccionada, la música, los actores y además, bueno, la cuestión visual. La cuestión visual es fantástica.
1: ¿Cuántas más o menos se han desprendido de la historia de Pablo Escobar? Porque...
0: Y está la primera, que decíamos que es la que está donde está Pedro Pascal como protagonista. Después aparece Narcos México. Después está la del Chapo.
1: Y está la de...
0: Después está la de Griselda, que es la reina de la cocaína.
1: No, anterior creo que está la del guardaespalda de Pablo Escobar, que cuenta en primera persona.
0: Ah, mira, bueno, si querés enseguida las repasamos todas.
1: No, increíble. Bueno. Aparte está, creo que está hecha...
0: Y está la del hijo, que hablábamos el año pasado, ¿no?
1: Claro.
0: La del hijo que cuenta cómo fue vivir, eso no lo he visto todavía.
1: No, esa yo sí la vi ya.
0: Crecer entre sicarios.
1: Bueno, si eso si te llama la atención el detalle...
0: Esa no está en Netflix, me parece, que está en otra de las plataformas. Pero si querés enseguida hacemos
1: pero
0: un repaso y
1: lo...
0: Bueno, está bien, el que puede, puede. Así. Bueno, entonces, con esto de la musicalización, más allá de que viste que las series siempre te permiten conocer o recordar canciones que hace tiempo que no escuchas, o encontrarte con bandas que no conocías, y che, me gustó esta canción, Shazam, venga Shazam, por supuesto, toda la vida.
1: Hágase la magia.
0: Y descúbrame esta canción y vamos a buscar esta banda porque me gustó. En este caso en particular dije, che, estos dos suenan muy bien. Misma escena, dije, vamos a arrancar con esto mañana, porque miércoles retro, y si vos te estás enganchando en este momento decís, ¿y qué tiene que ver la serie Narcos, Pablo Escobar, los retro y todo? Porque todo tiene que ver con todo,
1: todo.
0: Sacamos dos canciones de ahí, dijimos, con estas vamos a estar arrancando, y ha quedado flasheado, mi amigo.
1: Sí, sí, la que tenés que ver también, ya que estábamos hablando de eso, que todo tiene que ver con todo,
0: sí.
1: Es el cartel de los sapos.
0: Esa no la he visto. Sapo es el buchón.
1: No, el cartel de los sapos.
0: Sí, sí, pero en Colombia el sapear, el sapo sí, es el que buchonea, el que
1: tal cual.
0: Habla de más.
1: Sí, habla
0: que
1: de
0: si
1: más.
0: Vos te pero vas a preparar un café, yo voy a hablar de vos.
1: Vendría siendo la contra de Pablo Escobar.
0: Ajá.
1: Es la contracara, que está muy buena también.
0: Que no son los Pepes, justamente.

0: que es otra cosa totalmente distinta.
1: No, los Pepes son sus antiguos socios que se pusieron en contra de él.
0: Exactamente, exactamente. Bueno, nos gustan las series, nos gustan los retros, nos gustan las canciones.
1: Nos
0: encantan los miércoles también porque podemos mezclar un poco de todo. Y vos también nos podés recomendar. Si has visto algo que está bueno, que crees que está bueno compartirlo. Pero viste cuando vos ves algo y decís, che, esto está bueno, le tengo que decir a alguien más que lo vea o que le preste atención a determinada cuestión. Bueno, lo podés hacer también. 261-717-7261, el celu de la radio, para que se metan ahí, para que nos cuenten, básicamente. Si tienen ganas de proponer alguna canción que vamos a meter en nuestra playlist que vamos a inaugurar ahora, la de este miércoles en particular, o simplemente si tienen ganas de vivir el aniversario de la radio con nosotros, el próximo lunes a las 20 en Cinema Center, ahí nos vamos a encontrar. Y estamos armando la lista. ¿Empezamos? Te dije 12.4 la temperatura. A esta hora vamos a una máxima de 22. Muy retro arrancamos, muy retro.

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3: 29 minutos, están pasando de las 9 de la mañana, exactamente 12 grados, una décima es la temperatura actual, el cielo está cubierto, la humedad 86%, el viento no está. Calma, digamos.
4: Bien, gracias.
3: En este momento, calma, en calma, sí. Pero sí puede esta situación ser totalmente distinta, sobre todo si hablamos del sur provincial. Enseguida vamos a ir ampliando un poco cuál es el pronóstico para el sur provincial, porque el viento sonda llegaría en horas de media mañana. Mientras tanto, ¿cuál es el pronóstico para el resto de la jornada? Decíamos, pero no solamente para el territorio en general, sino para Gran Mendoza, poca nubosidad, ascenso de temperatura, vientos leves del sudeste, nevadas débiles en cordillera. Todo eso es el pronóstico para la provincia de Mendoza, pero haciendo foco en la zona metropolitana. 22, me dice la máxima para esta jornada. Pero si yo me voy, por ejemplo, a el alerta meteorológico que nos hacen llegar desde Defensa Civil, da cuenta de una situación no tan parecida. Si nos dicen viento del oeste, nevadas en toda la cordillera, la probabilidad de sonda, como te decía, en la zona baja del departamento de Malargüe, y la máxima, según el Observatorio de Vigilancia Meteorológico, para hoy sería de 20 grados, 22 dice contingencias. De todas maneras, por ahí estaría la temperatura. Hoy con la presencia de sonda en precordillera y en el surprovincial, y mañana con la probabilidad de la presencia del sonda, pero más entre nosotros, más cerquita, más en el llano. Para el jueves, según contingencias, algo nublado, poco cambio en la temperatura, viento sonda en precordillera y en el llano, como decíamos, y las nevadas en cordillera es lo que anticipa el pronóstico. Y si bien la temperatura que nos dicen para mañana es de 21 grados, esto se puede modificar. Lo sabemos siempre que hay una situación de viento sonda. Para el viernes, poca nubosidad con descenso y la temperatura, vientos del sudeste, heladas parciales, nevadas débiles en cordillera, mínima de 5 grados y máxima de 16. Nos vamos a sábado y domingo, que aparecen con temperaturas un poco por debajo de esto y donde ya nos han anticipado que el fin de semana va a tener un marcado descenso de la temperatura. Y para el sábado entonces, algo nublado con descenso de la temperatura, como decíamos, vientos moderados del sudeste, heladas parciales, nevadas débiles en cordillera, mínima de 3 y máxima de 13 grados. Para el domingo, y hasta acá podemos extender, nubosidad en aumento con poco cambio de la temperatura y las mínimas estarían así, en cercanas a los 2 o 3 grados y la máxima no iría más allá de los 12. Si yo me voy al Servicio Meteorológico Nacional, marca temperaturas por debajo de esto también, o sea, para el resto del fin de semana decíamos, bueno, no más allá de los 10 grados de máxima, el domingo no más allá de los 11 grados, y la situación, porque nos deja extender hasta el día martes, estaría así, muy, muy parecida, con temperaturas mínimas de entre 1 y 3 grados, y máximas entre los 9 y los 11 grados, según lo que podemos ver por el extendido del Servicio Meteorológico Nacional, que es la fuente oficial que tenemos de información, pero que también vamos contrastando con otras informaciones y con otras plataformas también que tenemos la posibilidad de consultar para contarles a ustedes. Entonces, resumiendo, para hoy, poca nubosidad, ascenso de temperatura, vientos leves del sudeste, nevadas débiles en cordillera y una máxima de 22 grados.
1: Te acompañamos hasta el mediodía.
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Bueno, pero lo que están consultando dicen, che, pero pará, no entiendo, ¿va a bajar la temperatura, va a subir? ¿Qué onda con el sonda para qué lugares? Bueno, hay zonas que se van a ver afectadas dentro de estas 48 horas, incluido este día puntualmente, este miércoles que estamos transitando, ¿sí? Desde hoy, decíamos, Mendoza empieza nuevamente a sufrir otras jornadas de viento sonda, mientras que también van a estar continuando las nevadas en la zona cordillerana, que hoy ya lleva 22 días cerrados el Paso Internacional Cristo Redentor, 22 días. El pronóstico, decíamos, del tiempo emitido por la Dirección de Agricultura y Contingencias Climáticas, que es el que nosotros repasamos en cuanto a que nos da la posibilidad de extender un poco en el tiempo y ver cómo van a estar los días.

0: Vientos indica que para hoy vamos a tener una jornada con poca nubosidad, ascenso de temperatura, vientos leves del sudeste y nevadas débiles en cordillera, que era lo que te contábamos recién, después de una mínima, muy mínima de 9 grados, no menos que eso, la máxima podría llegar a los 22, ¿sí? Esto va a ser para hoy, miércoles 5 de agosto, es una alerta amarilla, decíamos, emitido por Defensa Civil por Sonda en la zona baja del departamento de Malargüe, ¿sí? Afectaría justamente el departamento de Malargüe, el área, decíamos, puede ser afectada por viento sonda con velocidades de entre 30 y 45 kilómetros en la hora, con ráfagas que pueden superar los 70 kilómetros por hora. Todo esto en el departamento de Malargüe. Además, en la zona cordillerana se esperan algunas nevadas persistentes de intensidad moderada y fuertes vientos del sector oeste con ráfagas que pueden llegar a los 100 kilómetros por hora, lo que es muchísimo. Todo esto en la zona de alta montaña. Y bueno, recordarles que el paso internacional Cristo Redentor continúa cerrado, y un poco de eso también vamos a hablar con mi compañero y amigo, el señor Rodrigo Chapa Olmedo, quizás llega con algunas noticias de ADN País. Hola, Chapita, ¿cómo estamos? Buen día.
1: Rebe, ¿cómo estás? Buen día, Gusti, buen día para todos. A ver, quiero parar, voy a probar. Este es el mío. Este
0: es el mío. El mío, sí. No se ha modificado mi volumen.
1: No, este es el mío. ¿Cómo les va? ¿Cómo andan?
0: Muy bien por este lado.
1: Bueno, me alegro. Bueno, me pego a lo que vos decías, de lo que estabas mencionando de el estado del tiempo y las nevadas en alta montaña. Bueno, ¿tenés una idea cuánto pierde cada camión varado y que no puede cruzar a Chile?
0: No.
1: ¿Un gasto diario, te imaginás?
0: No, me cuesta imaginarme, pero debe ser poco, ¿no?
1: No.
0: Porque bueno, es un servicio que no se está brindando, y además son viáticos que necesitas para subsistir en el lugar donde estás varado desde hace más de 20 días.
1: Totalmente. Tírate un número.
0: No sé.
1: En dólares.
0: En dólares. ¿Qué sé yo? ¿$200 dólares? ¿300?
1: Bueno, te quedaste cortísima.
0: ¿Cortísima cuánto?
1: El doble. Por día, un camión está perdiendo alrededor de $600. Por día, lleva cerrado 21 días el corredor bioceánico.
0: Sí.
1: Entonces, hace una cuenta que es...
0: Sí, hay que multiplicarlo.
1: Muchísima
0: plata. Por la
1: cantidad
0: de días y por la cantidad de camiones.
1: Claro.
0: Entiendo que la mayoría de las empresas tienen ese costo o esa pérdida diaria, ¿no?
1: Sí. Y según lo que me dijeron algunas empresas, también lo tienen contemplado esta posibilidad, porque saben que en la época del año que viajan y que pueden llegar a pasar.
0: No sé si para tantos días.
1: Claro, ese es el tema. Tenés un presupuesto de una X cantidad de días, pero nunca se imaginaron por ahí que se van a encontrar con esta nevada histórica. ¿Sabés cuántos viajes se perdieron a Chile en estos 21 días?
0: No.
1: No querés adivinar, ¿no?
0: 10.
1: ¿Cómo 10? ¿Cuántos viajes se perdieron?
0: No, por camión, digo, ir, volver, qué sé yo. No,
1: la hacemos fácil. Sí. 25.000 viajes se perdieron en estos 21 días entre todos los camiones que hay.
0: Entre todos los camiones, ok.
1: 25.000 viajes se perdieron. Sí. Así que imagínate la situación.
0: 25.000 trámites menos en aduana son.
1: Totalmente. Así que realmente es una situación que tiene preocupado no solamente a los camioneros, que son los que la tienen que vivir ahí en vida propia, digamos, más allá de que los camioneros están albergados, ya nos comentaban la otra vuelta, la semana pasada, que ellos están hospedados en Uspallata, que Uspallata es como un limbo que hay en nuestra montaña, que es más allá, que es algo precioso que tenemos. La nieve no llega con fuerza ahí. Si es que llega la nieve hasta Uspallata. Porque el problema es de Polvaredas para arriba, donde te vas arrimando más al cruce internacional. Así que, bueno, nada, ahí están todavía a la espera de lo que van a pasar con estos más de 1.800 camiones que están varados ahí en Uspallata, y bueno, y esperando a ver cuándo pueden cruzar.
0: Y después todo lo que se desprende de ahí, ¿no? Porque las frutas, hay frutas y verduras que han aumentado mínimo o de piso un 40%, justamente porque ingresan, o bien vienen de Chile, o vienen por Chile.
1: Claro.
0: Entonces esto ha hecho que se encarezcan varios productos que de hecho nos gustan, no sé, hablemos de la palta, del kiwi, de la banana, de... Varios que llegan de otro.
1: Qué careta que sos, que lo primero que mencionaste es la palta y el kiwi.
0: Me encantan. picante, ¿qué crees que te diga? No, no,
1: no, no, está bien, está bien.

0: Yo con eso prefiero cambiar el aceite al auto. Con el
1: menos.
0: Precio de la sí, palta y del kiwi, pero prefiero hacerle el cambio de aceite al auto.
1: ¿Cómo repercute también este cierre de frontera, está el paso que esté inhabilitado con otros productos? Y tiene su efecto derrame también, ¿no? El hecho de la complicación para las empresas que no pueden llevar sus productos, pero también cómo se encarecen algunos productos que no pueden ingresar o que no pueden cruzar de un lugar a otro.
0: Totalmente, totalmente. Así que bueno, son situaciones que hay que sobrellevar. La otra noticia importante del día,
1: diga,
0: es que desde el Vaticano confirmaron que el Papa León XV va a visitar la República Argentina. Totalmente.
1: Es que venían así como, y puede ser, porque está el viaje planificado hace meses.
0: Ojo, ¿no? Que para tal fecha.
1: Más o menos en noviembre.
0: Sí, así que bueno, va a ser finalmente en noviembre. Va a ser entre el 8 y el 11 de noviembre de este año que León XV va a estar visitando la República Argentina, así que...
1: ¿Se sabe cuáles son los lugares que va a visitar? ¿Cuáles son las ciudades?
0: Sí, mira,
1: de la Argentina.
0: Va a andar, primero va a ser toda la estadía, va a estar por Uruguay, que va a estar en sí. Montevideo, Paysandú, Florida. Después Perú, en Lima. Después Chiclayo, Cusco y Pucallpa. Pucallpa. ¿Sí, así se dice? Pucallpa. Y acá en Argentina, no sé si... A ver, pará, yo acá no lo tengo. No sé si todavía está confirmado qué provincias va a visitar. Sí, acá todavía no se ha confirmado. Sí, lo tuiteó Javier Milei diciendo que fui oficialmente notificado que la Argentina recibirá la visita apostólica de su santidad León XIV, yo dije León XV, León XIV, aceptando la invitación que le hicimos a principio de año. Entre el 8 y el 11 de noviembre le daremos la bienvenida al Santo Padre a nuestro país, una visita histórica para todos los argentinos, dijo el presidente de la Nación en un comunicado a través de sus redes sociales. En Argentina va a estar en Luján, la Basílica, uh-huh, y en Córdoba. Así que donde van a van a tener...
1: Claro, entiendo que van a ser tres lugares, por lo que hemos estado viendo. Buenos Aires debe ser capital.
0: Claro.
1: Además, Luján y además
0: Córdoba.
1: No va a llegar hasta la provincia de Mendoza, como sí sucedió
0: con Juan Pablo II. Aguante Juan Pablo.
1: A mí no me quisieron llevar, era muy chiquita, pero no, porque iba a haber mucha gente y todo, pero no me llevaron.
0: ¿Cuándo fue?
1: Eso fue en el 82, más o menos.
0: Imagínate yo en
1: Tupungato. Abrite el mic, estamos retro.
0: Imagínate yo en el 82 en Tupungato, 3 años tenía. No había forma.
2: Yo estuve.
0: Y sí.
2: Yo estuve, no, pero estuve a 5 metros.
1: Ah, estuviste re cerquita.
0: Y no te sirvió de nada, ¿no?
1: No, fue en el 87, chapa, tenías más. 1987.
0: No te santificó en nada, ¿no?
2: Mirá, detalles.
1: 7 de abril de 1987.
0: 87, ya tenía 8 años.
1: Claro.
0: Podría haberme venido solo, mira.
1: En Bondi.
2: Me acuerdo patente del papamóvil, todo.
1: La seguridad. Eso pensaba, ¿no? Que va a ser interesante conocer un poco cuál va a ser el despliegue que va a tener alrededor en cuanto a la seguridad, porque siempre es muy riguroso el tema de la seguridad que acompaña las visitas papales
0: sí.
1: en cada uno de los lugares.
2: Pero Juan Pablo II fue el primero que pisó.
1: Y se lo conocía como el Papa Viajero, Juan Pablo II.
2: Sí, sí, increíble. No me olvida más.
1: Mira, y bueno, viste, a mí no me quisieron llevar porque era chiquita. Y a vos tampoco.
0: No.
1: Y vivías lejos.
0: Yo, imagínate, no había chance. No había chance.
1: 1987 fue.
0: Sí. Sí.
1: Y estoy segura de que hay gente que se va a acordar y que nos va a tirar la data también de si estuvo en ese lugar y si viajarían también, ¿no?
2: Uy,
1: si se darían una primaria. Vuelta por Córdoba para encontrarse con este papa puntual. Y entiendo también que este recorrido que va a estar haciendo León XIV va a tener muchos días en Perú porque él vivió mucho tiempo
0: claro.
1: ahí. De hecho, gran parte de su carrera vinculada al sacerdocio fue ahí, en Perú. Por eso los peruanos dicen que es como el papa de ellos.
0: El papa de ellos.
1: Claro, exactamente.
0: Pero no.
1: Pero no, porque nació en Estados Unidos.
0: El único papa era el nuestro. De nacionalidad, ¿no?
1: No empecemos. O sea, ya,
0: me quiero pelear con todo. Me quiero pelear con españoles, franceses.
1: No necesitamos pelear con nadie más. O sea, de eso se encarga el presidente.
0: Bueno, sí, por favor, no te pelees con los brasileros, que a mí los amo. Bueno,

0: Otra cosa, esta noche juega Boca, juega Boca. Es raro, porque mientras mañana o pasado arranca la fecha 4, Boca va a jugar la fecha 2.
1: Ah, qué rico.
0: Esto es un quilombo, este es el fútbol argentino. ¿Qué pasa?
1: ¿Por qué pasa eso?
0: Se está jugando, se está completando el fixture de la fecha que se suspendió por el regreso de la selección argentina luego de la final del Mundial 2026. Cuando, después que Argentina pierde la final con España, ya sí. Se había dicho que se iba a suspender el fin de semana siguiente, la fecha entre semana se iba a suspender. ¿Por qué? Porque querían que toda la gente estuviera disponible para recibir a la selección argentina. Uh-huh. Bueno, ¿qué se hizo? Se suspendió la fecha y sobre esta semana van a estar recomponiendo algunos partidos.
1: Recuperando la clase sería.
0: Exactamente.
1: Falté y porque estaba enfermo, vamos a recuperar la
0: totalmente
1: clase.
0: Y con un partidazo, porque Boca a las 7 de la tarde va a jugar nada más y nada menos que ante Estudiantes de La Plata en la cancha de Huracán. En la cancha de Huracán, porque la cancha de Boca no está en condiciones, por eso tuvieron que pedir la cancha de Huracán. De hecho, Boca tiene que jugar por la Copa Sudamericana contra Recoleta. Uh-huh. Recoleta FC, que es un equipo paraguayo. Mirá cómo sin querer se encuentran dos puntos, ¿no? La Boca y Recoleta en un solo partido. Este es un partido donde el presidente de Recoleta entró a jugar contra San Lorenzo. Un tipo, no sé, perdón, ¿no? Pero de la edad de Gustavo. Un tipo del presidente. Te estoy comparando con el presidente de algo. Con el presidente del club. Se vendó la rodilla y entró a jugar contra San Lorenzo.
1: Bueno, que contabas ayer.
0: Claro. Bueno, ¿qué es lo que hizo el presidente de Recoleta? Se comunicó con Riquelme y le dijo: nosotros queremos jugar en la Bombonera. Es nuestra ilusión, es la única vez en la vida que Recoleta FC, un equipo paraguayo de mitad de tabla para abajo, puede enfrentar a un gigante como Boca y quieren jugar en la Bombonera. Quieren vivir lo que es la experiencia Bombonera, y les pusieron a disposición semillas y los cancheros para que les puedan ayudar a arreglar la cancha.
1: Mira, solo para poder cumplir solo el sueño del club de estar ahí.
0: Exactamente, solo para poder jugar contra Boca en la Bombonera. Pero bueno, no va a pasar, así que seguramente van a jugar en la cancha de Huracán.
1: ¿Está confirmado que no van a poder jugar ahí?
0: Está confirmado, sí. Okay. Ya Boca avisó que por cierta cantidad de partidos.
1: Sueños, y bueno, mala gente.
0: Esto no es. No son Julián Weich y hoy 10 más. No es sorpresa y media. No es sorpresa y media. Así que bueno, desde las 7 de la tarde juega Boquita para los hinchas de Boca que puedan estar viendo el partido.
1: Bien, ahí tenemos algo más.
0: Ayer llegó Maxi Salas, este jugador que fue marginado de River. Habló, dio
1: eso
0: varias.
1: Eso le pasó por irse de Racing.
0: Mirá cómo la tienen marcada, ¿no? Llegó Maxi Salas, dio un par de notas, le pegó firme a la dirigencia de River. Así que, nada, y según lo que me han dicho, el fin de semana ya puede ver algo de acción, porque viene a estar entrenando, así que seguramente Berti lo va a tratar de poner en condiciones para poder jugar algunos minutos ahora en el torneo y tenerlo a disposición para jugar en Copa Libertadores, que también es algo importantísimo para Independiente.
1: Perfecto, bueno, todo esto lo leemos en adnpaís.com y ahí está la pluma del Chapa y de todo el staff del diario. Gracias.
0: Hasta mañana.
1: Sí, te quedas por acá igual.
0: Sí, me quedo
1: cerquita. 3 minutos nada más para las 10 de la mañana. Cumplo con canciones, cumplo con la tanda y venimos, dale.
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0: 12 minutos nada más pasando las 10 de la mañana y me hace señal diciendo arranca y prendeme la luz, y si no está la luz yo no empiezo el bloque. 12 minutos pasando las 10 de la mañana, así que aquí estamos como todos los miércoles con nuestro columnista de turismo. Hoy vamos a viajar a sitios emergentes, lugares emergentes, turismo emergente. Ese es el tema. Vamos a preguntar todo porque no sabemos nada de eso. Pero antes le vamos a dar la bienvenida con esta musiquita al señor Pablo Charco. ¿Cómo estamos? Bienvenido.
1: Hola, Rebe. Buenos días. ¿Cómo les va? ¿Cómo están? ¿Cómo andan?
0: Bueno, si vos me decís, no sé, artistas emergentes, más o menos entiendo.
1: Claro.
0: Canciones, qué sé yo, emergentes, entiendo. Ahora, destinos emergentes, ¿de qué hablamos cuando hablamos de eso?
1: Bien, hablamos de los lugares que se están posicionando, que están llegando a ser un destino posicionado para el turismo, es decir, que se perfila para ser un gran lugar turístico.
0: Eso sería es como la contracara de los que ya son históricamente conocidos y visitados y muy masivos, ¿no es cierto?
1: Exacto, exactamente. Bien. Esos son destinos que están buscando justamente posicionarse en ese lugar.
0: Los que vienen pidiendo pista.
1: Los que vienen pidiendo pista, exactamente. Estos lugares que tienen mucho para ofrecer, pero que todavía no son tan conocidos por el populismo, por el popular de la gente.
0: Bien.
1: Eso es lo que se trata de destinos emergentes. Te cuento que en el criterio de búsqueda fue difícil encontrar, porque
0: debe haber muchísimos, me imagino.
1: Hay cientos, miles de lugares que proponen cosas muy interesantes, cosas muy diversas, pero

0: también decir cómo hacer para llegar y cómo hacerlos conocer. El criterio de búsqueda fue mucho, porque incluso hasta podría ser Tokio un destino emergente.
1: Pero Tokio es ampliamente conocido, bueno, o sea, como destino turístico.
0: Pero para un perfil de viajero. Entonces, por eso te decía, el criterio de búsqueda no fue tan fácil, porque vos tenés que buscar primero quiénes son los clientes, viajeros o pasajeros que irían a esos lugares. Ajá. Entonces el criterio de búsqueda fue lo más difícil que el destino mismo. Entonces me basé en decir, bueno,
1: ¿qué serían viajeros frecuentes?
0: No, todo lo contrario.
1: No, pero digo, el que va a lugares, claro, el que se ha conocido, qué sé yo, le decís Roma, le decís, no sé, Madrid, le decís, no sé, las pirámides de Giza, qué sé yo, y ya fue a todos esos lugares y de repente, ¿qué está buscando?
0: Está buscando, claro, ampliar su espectro. Yo siempre digo, es profundizar un destino, es buscar una experiencia nueva dentro de un mismo lugar o de un lugar similar. Digamos, este fue el criterio de búsqueda. Entonces, ¿cuál era el perfil del viajero que busca eso? Esto que estás diciendo vos, decir, bueno, ya fui a Punta Cana, pero sí, me encanta el Caribe, me encanta el,
1: claro,
0: mar
1: quiero
0: Caribe.
1: Quiero hacer playita también.
0: Claro,
1: y quiero hacer playita con agua calentita.
0: Exactamente.
1: Por ejemplo.
0: Entonces, bueno, ahí posicionamos la búsqueda y encontramos que el destino emergente, que bueno, está hoy.
1: Sí, me gusta. Porque aparte playita y sonó ese, sí, recontra.
0: Sí, justo. Bueno, te decía que lo que buscás en esto es ampliar un poco o profundizar. Pongo siempre el caso de Cuba, que vos decís, bueno, fui a La Habana, fui a Varadero, que son los puntos más fuertes, pero siempre que vos querés algo más o algo mejor, te vas hacia alguno de los cayos. Cayo uh-huh. Los Cocos, bueno, en
1: Santa
0: este...
1: María.
0: Exacto. Sí. Siempre buscás alguno de los cayos. Entonces, ¿qué pasa ahora? Y aquel pasajero, aquel viajero que ya fue a Punta Cana, que ya fue a Playa del Carmen, está buscando otros lugares que tengan el mismo nivel de playa o mejor, el mismo nivel de agua o mejor, y busca salir de este ruido tan fuerte. Lo primero que encontré fue Miches.
1: Miches, ¿dónde Miches está Miches?
0: Miches está en Dominicana, está más o menos a una hora y media de Punta Cana. Y ahí está muy cerca y no es tan poblado. ¿Y por qué se posiciona? Incluso te hago un paréntesis. En otros momentos de esta columna hemos hablado sobre Aruba.
1: Sí.
0: Que intentaba posicionarse como uno de destinos que no tuviera sargazo. Bueno, en este caso Miches te ofrece mucha mayor inversión. O sea, están invirtiendo mucho más para la infraestructura turística, pero sigue siendo uno de los lugares más vírgenes del Caribe. Vírgenes de cuanto a cantidad de visitantes.
1: Claro,
0: quiero decir.
1: Sí.
0: Es decir, no tenés tanta población, tanto turista, tanta persona. Entonces, lo que hace es empezar a buscar y tratar de captar a todos aquellos viajeros que ya fueron al Caribe, pero que están buscando o mayor tranquilidad, o más naturaleza, o diferentes tipos de actividades que le permitan, obviamente, empezar a entrar. En este segmento de gente, ¿no?
1: Bien.
0: Buscar una experiencia distinta. Y está buenísimo porque a nosotros nos favorece como pasajero, como cliente, como viajero, te favorece mucho la promoción de estos grandes destinos o la posición, el posicionamiento de esto para conseguir tarifas mucho más económicas.
1: Ajá.
0: Porque hay muchas más promociones, porque hay muchas alternativas que te dan para que vos puedas llegar a este destino y aprovecharlo, conocerlo, disfrutarlo.
1: Bien, o sea, es como, bueno, hagamos una promo para que lo conozcan y después sabemos.
0: Y claro, y vamos viendo
1: después
0: porque...
1: de para dónde lo orientamos, y como algo más masivo o algo más exclusivo, y los precios también van a estar acordes a eso.
0: Exacto, y hay comprobaciones estadísticas que dicen en el rubro turístico que cuando uno de boca en boca habla, cuenta, se multiplica por 8. Es decir, que a veces eso de que vos vayas al lugar y vivas tu experiencia multiplica por 8. Y es mucho más efectivo que una promoción turística televisiva, radial. Esto va en contra de los sponsors.
1: Por 8,
0: ¿no?
1: Bien.
0: Por 8, o sea, tu versión,
1: sí,
0: del destino, del lugar, multiplica por 8 lo que viviste. Cosa que no pasa con una promoción turística
1: tradicional,
0: digamos. Exactamente. Entonces, por eso a veces los destinos deciden invertir en tarifas más económicas o en promociones de este tipo para que el viajero apunte, vaya, disfrute y multiplique por 8. O sea, vos calculás que una familia de 4 multiplicada por 8 veces, sí. O sea, es un montón de gente.
1: Llegás a un montón de gente, pero además llegás con esto de la experiencia que te está contando alguien confiable.
0: Exactamente.
1: O sea, alguien que conoces, que es tangible, no es que

0: De repente le pagaron para que te diga que está buenísimo el destino.
1: Exacto,
0: o sea, que
1: exacto.
0: También puedes entrar por ese lado. De hecho, los influencers viven un poco de esa cuestión también, de multiplicar el lugar que están conociendo, o sea, en la cantidad de seguidores que tienen.
1: Y porque además eso, por lo menos hasta donde yo entiendo, no tiene un techo. Es decir, un influencer que tiene 50.000, 60.000 o 15 millones de seguidores, no sabes hasta cuándo se puede multiplicar esa promoción, que es lo que hace que el influencer tenga el éxito, ¿no? Porque te va a decir, estuve en Miches, estuve en esta playa, me gustó, la verdad que disfruté de esto, entonces yo no sabes, no tiene parámetro. ¿Hasta dónde puede llegar esa promoción?
0: Claro, tienen forma de medirlo,
1: no hay manera de medirlo.
0: Sí, es verdad.
1: No tenés como decir, bueno, lo escuchó una persona y le llegó, o no sé. No tenés como medir la multiplicidad.
0: No, incluso tampoco en la... O sea, podés medir cuántas personas han hecho la reproducción de ese video, de ese arreglo, lo que sea, pero no cuántas personas, o sea, empatizaron con el lugar, no tenés manera.
1: Exacto, no
0: hasta ahí no puedes hilar tan fino, solo diciendo, bueno, mira, este video tuvo, qué sé yo, 1 millón de reproducciones, o qué sé yo, 500.000 likes, se me ocurre, no sé. Bueno, eso, sí. Ese es el dato. ¿Cuánto, claro. qué tan hondo caló eso en el que estaba mirando y si terminó de ver el video y todo eso?
1: Sí,
0: ya es otra historia.
1: Porque también es cierto que en esto de los likes y en esto de los... Vos quizás te dicen 1 millón de reproducciones, quizás fuiste vos 5 veces, porque te perdiste algo y volviste a iniciar. Porque no terminaste.
0: Sí, pero ojo que las métricas también te miden y te dicen, bueno, a ver, ¿cuánto tiempo permaneció la gente en el video?
1: En el video
0: si miró
1: sí.
0: Más allá de los segundos iniciales, si terminó de verlo, si volvió a verlo. Y después esto del compartido, ahí está, ese es un dato como muy copado. Pero eso sí, nos estamos metiendo muy técnicos
1: en
0: algo que no sabemos, pero sí me parece re útil esto de... ¿Cuánto impacta la opinión de una persona que ya fue, que estuvo, que lo vivió ahí en primera persona
1: sí.
0: a la hora de hablar de, en este caso, un destino turístico?
1: Un destino turístico que además te va brindando todas las soluciones. Hoy, bueno, hasta ayer salió la noticia, en esta columna también hablamos inicialmente cuando la aerolínea, una aerolínea de bajo costo, iba a iniciar sus actividades con vuelos directos. Esa aerolínea ayer publicó...
0: Que suspende
1: actividades...
0: después de haber dejado pasajeros varados.
1: Ayer hablé justo con un amigo cuando vi la noticia que habíamos estado charlando que se iba por esa aerolínea. A él le costó viajar en julio, sacado con unos 60 días de anticipación, 300.000 pesos argentinos el ida y vuelta al Caribe.
0: Nada. Más barato que ir a Buenos Aires.
1: Sí, ni hablar. Lo sacó con dos meses de anticipación,
0: sí.
1: directamente por...
0: Y logró
1: por
0: viajar.
1: Logró viajar, con demoras, con algunos inconvenientes, pero fue y volvió.
0: Bien.
1: Justamente ayer me dijo, mira, tuvimos un par de pelotes, y sí, la gente odiaba en cada aeropuerto donde la aerolínea paraba, odiaban a todo el mundo, pero yo conseguí viajar, fui y volví sin problema. Esta aerolínea suspende actividades hasta octubre, pero en contrapartida... La que ya estaba establecida por mucho tiempo sigue y refuerza los vuelos
0: hasta el destino.
1: Hasta el destino. Entonces, bueno, está bueno porque te da la conectividad para llegar hasta Miches, que es el lugar en donde nos estamos posicionando,
0: sí.
1: con una escala o dos, no más de eso, y llegás.
0: Y llegás.
1: Y de ahí a 1 hora y media, más o menos, está esta playa, que la posiciono como Miches, Miches como emergente, como que está saliendo.
0: Bien.
1: El perfil del viajero, básicamente, es familia, pareja, familia con hijos, es decir, lo más familiar del destino, no te ofrece... solos y solas, que en otros puntos del Caribe sí, no te ofrece...
0: Quizás no tenga tanta movida nocturna tampoco, ni
1: porque
0: ni está tanto
1: en crecimiento.
0: Por eso y porque además quizás lo quieran posicionar como un lugar más de relax, más tranquilo, más
1: en
0: familia, ¿viste?
1: Sí, porque hay puntos en el Caribe que para aquellos que no fueron nunca tenés la posibilidad de hacerlo solos, solas. Hay también la posibilidad de hacer turismo gay, pero también podés LGBT... y también puedes hacerlo segmentado por edades.
0: Ajá.
1: Hay hoteles que te segmentan por edades. Si vos tenés menos de 30, te reservan en un hotel.
0: Sí.
1: Si sos familia con hijos, en otro.
0: Hoteles para adultos, nada
1: para
0: más.
1: Para adultos, o sea, exactamente.
0: Sin
1: niños.
0: Familia, claro.
1: O hay, por ejemplo, en un hotel que es para familia, pero la piscina, por ejemplo, tenés para niños. Entonces, el adulto está tranquilo en una y los niños en otra.
0: En otra haciendo una recreación, exacto, por ejemplo.

0: Exactamente. Entonces,
1: bueno, me gusta Mitches. Sí, está bueno. Lo voy a anotar.
0: Sí, anótalo porque está bueno. Está bueno el lugar, tiene playas muy lindas, muy, como te decía recién, muy de la naturaleza, porque está empezando el crecimiento, así que es una buena alternativa. Estimación de costos para verano, que es lo que normalmente la gente utiliza en el tiempo. La fecha ideal siempre es desde septiembre a noviembre. No está teniendo sargazo, que eso está muy bueno. Entre noviembre y marzo es la época teóricamente más fuerte, pero en un promedio de gastos más o menos son $1,000.
1: $1,000 por día.
0: No, $1,000 con aéreo, con 7 noches de alojamiento, haciéndolo con tiempo. Es sumamente barato.
1: Mira, bueno, empiecen a googlear.
0: Empiecen a googlear porque
1: hablen con su agente de viajes de confianza y pregúntenle por ese destino, sí, a ver si puede conseguirles una buena promo o armarles una linda experiencia.
0: Ayer hablé déjame terminar con esto, no te interrumpas. Ayer hablé con una agencia que vende mucho Mitches, un mayorista llamado Igmar, que trabaja mucho con el destino y lo están tratando de posicionar también desde su lugar, y me dijeron que es muy marcado el perfil del pasajero que se está volcando hacia Mitches, aquel que iba a otro lugar y ahora está buscando mucho esta alternativa, porque incluso va a estar, si seguimos con ese precio, ¿no?, y calculando más o menos los gastos, va a estar al nivel de Mar del Plata.
1: Bien.
0: En costo, ¿no?
1: Bueno, claro. Con salvando distancias.
0: Salvando las grandes distancias, pero claro, te conviene toda la vida mucho más.
1: Dependiendo de lo que uno ande buscando, claro, también, ¿no? Sí, sí. Y los tiempos de vuelo, de espera y todo. Pero bueno, el hecho de equipararlo con un destino nacional que quizás ya conoces está bueno para los que quieran empezar a investigar por ese lado.
0: Exacto.
1: De Mitches, ¿a dónde nos vamos?
0: A Brasil, porque otro de los destinos emergentes y que se viene posicionando fuerte también desde hace un tiempo a esta parte, está en el nordeste de Brasil. Está llamado João Pessoa. Ahí va. No, hoy estás muy apilado, el operador. João Pessoa es uno de los destinos que entiendo que tiene mucha, mucha demanda, mucha consulta, mucha búsqueda de Google, porque está entre al nordeste, entre Natal y Recife, está en el medio. No son vuelos largos, no necesitas pasaporte, solamente con el DNI o pasaporte vigente que ya tengas, es decir, puedes viajar con cualquier documentación y con poco escala, digamos poco tiempo de vuelo, puedes llegar a una playa paradisíaca de arena muy blanca que está surgiendo desde un pueblo costero, o sea que está empezando a tener mayor cantidad de turismo. No solamente, yo como te decía, enfoqué la búsqueda al pasajero, al turista medio mendocino, al que busca desde Mendoza, que es lo que a nosotros nos interesa, y esta opción está muy buena junto a la de Maragogi y algunos otros puntos de Brasil.
1: Que ya son un poquito más conocidos.
0: Que
1: digamos.
0: Ya son un poquito
1: igual
0: más
1: conocidos. Igual tiene unas playas re lindas. Estoy mirando ahora mientras vos hablas.
0: Sí.
1: Yo voy. Es bastante ciudad.
0: Es bastante ciudad.
1: Sí.
0: Pero con la idea de también de Mitches, es decir, de separar un poco el ajetreo, la cantidad de gente.
1: Claro, debe tener mucha menos llegada de turistas que quizás otras que ya son más conocidas, otras ciudades.
0: Brasil, bueno, tiene 6.000 kilómetros de costas en su, sí, totalidad. Hoy, cuando a vos te dicen Brasil, pensás en Camboriú, en el sur de Brasil, o pensás, sí, en Río Búzios.
1: En Río, claro.
0: Que sabemos que Río es una urbe gigante que tiene muchas opciones, y cuando vos querés tranquilidad, buscás Búzios. Uh-huh. Ese Búzios ya no es tan tranquilo como era en otra época. Entonces, ¿qué está haciendo Brasil? Diversificar en distintos destinos. Vas más para el norte, se parece bastante al Caribe en cuanto a playa, en cuanto a mar, y te ofrece un Natal, un Recife, un Maragogi, o en este caso João Pessoa, que te da esa sensación de que todavía no viene el mundo, todavía no viene.
1: Bien, me gusta la definición. Y de João Pessoa, ¿nos vamos a dónde?
0: A Chile, porque hay un destino muy en particular que tiene, y esto yo creo que este dato te va a fascinar, porque sé que te gustan los datos. Esto está en Coquimbo, esto es Valle del Elqui,
1: sí,
0: y es el punto más occidental.
1: ¿De dónde sale el pisco, chicos?
0: Claro, exactamente, de dónde sale el pisco, exactamente. De hecho, tenés tours
1: Para conocer.
0: Claro, es como el de bodegas para acá.
1: Sí, allá vas a hacer el tour del.

0: pisco.
1: Exactamente. Exacto. Bueno, y además, yo sé que este dato te va a gustar, es uno de los puntos donde más rápido o donde más temprano se ve el sol.
0: Ah,
1: en Valle del Elqui. Es decir, en todo el punto más occidental que puede haber, o uno de los puntos más occidentales, está ahí. Entonces, esto es un destino para relajar, para descansar, absolutamente, porque tiene uno de los cielos más abiertos.
0: Se hace mucho astroturismo ahí y astrofotografía, tengo entendido.
1: Absolutamente, sí. Y bueno, de hecho hay, no me sale el nombre ahora para mirar el cielo. El
0: telescopio.
1: Telescopio, gracias. Hay telescopios, no me salía la
0: bueno,
1: palabra.
0: Eso
1: que miras para arriba y
0: esa
1: se ve.
0: Esa herramienta que amplifica.
1: Que amplifica y se ve el cielo. Bueno, ahí está, y está a pesar de que, por eso te decía que el perfil de la búsqueda al principio es, porque te van a decir, hay cientos de miles de destinos. En Mendoza, particularmente en Argentina, lo que más se busca con para esto son estos tres puntos. Después hay cientos y miles de destinos en el mundo que podrían funcionar, pero para el perfil de viajero con familia tipo, cuatro personas o un matrimonio joven, bueno, Valle del Elqui está en Coquimbo, está al norte de Chile y te ofrece además el astroturismo. Te ofrece también el tema del pisco, pero también te ofrece La Serena muy cerca.
0: Sí.
1: Es decir, que podés aprovechar también un turismo de playa ahí.
0: Cuando vos cruzás por el paso Agua Negra, cruzás el Valle del Elqui por la mitad, te diría. O sea, tenés viñedos plantados en los cerros de cada lado y salís justamente a La Serena.
1: Claro, y tiene un paisaje bastante similar al que podemos llegar a encontrar en Mendoza.
0: Sí, se parece bastante.
1: Se parece bastante porque tenés el viñedo, tenés, este del viñedo, lo que decíamos por el tema del pisco, pero también tenés cerrillos, tenés montañas, tenés un lugar que realmente...
0: Es muy, muy bonito, muy
1: ¿sí?
0: bonito. ¿Muy caro?
1: No, todo lo contrario. De hecho, hice una comparativa con la IA en cuanto a tarifas, tomando varios módulos, o sea, tomando varios parámetros,
0: sí,
1: que identifiquen al perfil del viajero. Es decir, si yo tuviera que ir a Michi y elegir con mi familia ir a cualquiera de los dos destinos, en cuanto a tarifa me da mejor Valle del Elqui. Me da, digamos, un
0: pro. ¿Y lo comparaste con?
1: Con Miches y con Joao Pessoa.
0: Y con Joao Pessoa.
1: Ese ejercicio, comparar los tres y que
0: claro,
1: me convenía más.
0: No es Caribe, el agua no es calentita.
1: No, pero...
0: O sea, tiene como sus diferencias también.
1: Por eso el parámetro fue tarifa.
0: Tarifa.
1: No buscar eso.
0: El bolsillo.
1: El bolsillo, específicamente.
0: La billetera.
1: La billetera te conviene mucho más, incluso la comparativa me da aproximadamente $900, 5 o 6 noches de alojamiento con desayuno en un hotel en Valle del Elqui, con aéreo desde Mendoza, llegándose a La Serena y
0: sí.
1: Santiago de La Serena, o sea, Mendoza, Santiago de La Serena, y después un tramito que es para llegar a Valle del Elqui en auto.
0: En auto, claro, un transfer.
1: O un transfer, sí. Exactamente. Me daba más o menos $900 en la misma época, entre noviembre y marzo. Pero si vos vas en auto desde acá, si vos te gusta manejar, a mí en lo particular no me gusta hacer eso, pero hay mucha gente que lo hace, eso se reduce a la mitad. O sea, esa tarifa...
0: Te queda muchísimo más económico porque sacás los aéreos.
1: Exactamente. Se queda
0: bueno, depende del plan también, ¿no? De lo
1: claro,
0: que uno tenga ganas de hacer.
1: De
0: y si
1: hacer.
0: Uno va en plan de manejar, le gusta esa cuestión de ir parando, que se sacando unas fotos.
1: Sí,
0: recorriendo, parándote, no sé, a tomar unos mates ahí en el camino.
1: Sí,
0: y demás. Es otro plan al que decide hacerlo, que maneje otro.
1: ¿Qué? Claro, tal cual. Y lo que está bueno de esto es que por ahí a lo mejor, si a vos... No tenés ese apuro. Por ejemplo, pensé en el próximo feriado de agosto, 15, 16,
0: sí.
1: 17. Decir, vos te podés ir a Chile, porque si vos salís de acá, de la ciudad de Mendoza, entre las 5 y 6 de la mañana, a las 3, 4 de la tarde ya estás en Valle del Elqui. Y sí. Te tomaste.
0: Pero
1: tres,
0: estamos hablando de
1: no,
0: avión.
1: En auto.
0: Claro, sí, pero no vas a traer el paso abierto.
1: Claro, no. Digo, si no fuera eso, bueno, error.
0: Y si está, va a estar medio dificultoso el tema. De hecho, las cifras que, o sea, los tiempos que vos nos estabas marcando tienen que ver más con el verano, ¿no? Que
1: sí,
0: con el
1: sin calcular aduana. El problema está ahí. El problema está en el invierno con el tema de la nieve, uh-huh. Por el paso cerrado, y en el verano porque tenés muchísima gente que va. Pero si vos tomaras, por ejemplo, si bien en esto es específico que no está el paso abierto, pero si vos tuvieras el paso abierto, vos en 7, 8, 9 horas ya estás en destino viajando en auto. En una

0: situación normal. Entonces por ahí a lo mejor incluso hasta te conviene más, mucho más que irte a otro punto dentro de Mendoza.
1: Bien, bueno, es un buen dato.
0: Un buen dato.
1: Me gustaron estos dos destinos emergentes. Me gusta como para darle una continuidad también, porque sí, debe haber en muchos otros lugares espacios donde está bueno conocer, que tienen una rica cultura, una rica historia, que además no son tan caros y que desde esos lugares están haciendo todo lo posible para abrirse a nuevos públicos. Así que me re gustó esto.
0: Y somos el potencial, digamos, ¿no? El destino emergente siempre busca un punto en fuerte. Es decir, algunos dicen, bueno, de Argentina, para nosotros el mercado Mendoza interesa. Listo, bueno, apuntan acá.
1: Entonces, vamos por ahí.
0: Vamos por ahí, entonces arrancan en Mendoza para la Argentina.
1: Me encantó. Bueno, me gustó. Bueno. Capítulo 1, entonces.
0: Capítulo
1: 1. De destinos emergentes, vamos a darle continuidad. Gracias, Pablo,
0: no,
1: me encantó
0: al
1: esto.
0: Al contrario.
1: Empiecen a googlear, vamos a repasar. Miches, Joao Pessoa.
0: Exacto.
1: Y el Valle del Elqui.
0: En Coquimbo, Chile.
1: Empiecen a googlear, a mirar fotos, hay cosas muy interesantes y además todo esto que nos contó Pablo es súper útil en cuanto a lo que podés gastar en promedio para visitar cada uno de estos lugares.
0: Exactamente.
1: Que no son tan famosos ni tan conocidos. Así que, señor Pablo Charco, gracias por tu tiempo. Nos vemos el lunes en el cine.
0: Nos vemos el lunes en el cine, aniversario de la radio, y luego en la columna acá que...
1: Que vendremos porque es día de aniversario.
0: Porque es día de aniversario.
1: Justo es el día de aniversario.
0: Justo el día de aniversario.
1: Así que alguna cosita, algún regalito, algún premio vamos a tener ahí para estar participando. 36 minutos pasan de las 10 de la mañana. Me voy con canciones de playa, cumplo con la tanda y venimos, dale.
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1: Esto me suena como nos estamos yendo todos, ¿sí? Onda viaje egresado, más o menos así. Veníamos de la columna de viajes, turismo, y con esta musicalización que ha sido por demás ponderada por propios y extraños también, nos invita a eso, así como un poco a repasar justamente algunas canciones que bailamos en algún momento o que escuchamos en algún momento, quizás más cerca o un poco más lejos. Tengo algunos mensajes que vamos a estar compartiendo con ustedes. Recuerden que tienen el 261-717-7261. Ahí piden canciones, ahí nos ayudan a armar la playlist, pero también ahí dejan nombre, apellido de las últimas tres del DNI. Están participando para ver el avant-premier de Al final de la calle Gou. Estamos hablando de esta peli que se perfila como uno de los grandes estrenos de este 2026 y que seguramente va a ser un buen momento para encontrarnos todos en lo que hemos denominado el aniversario de la radio también, que vamos a estar cumpliendo 7 años la semana próxima. Y por supuesto, la idea es celebrarlo con todos y cada uno de ustedes.

0: Mensaje de Rosana por acá que dice: buen día chicos, buen miércoles. Pido un tema de Vilma Palma, dice, porfa. Gracias, dice, que tengan un hermoso día. Vi el fin de semana El Otro Padre en Netflix y me gustó mucho, lo recomiendo. Ah, vieron que yo les decía, está bueno recomendar cosas que hemos visto y que está bueno ir anotando y decir, ah, ¿no la viste? Bueno, pará, la anoto para cuando termine la que estoy viendo ahora, en el caso de una serie o la peli que vi. Bueno, puedo ver una continuación, lo que sea. 2617-177261. Nosotros con gusto y lo hacemos todo el tiempo. Esto de, che, viví tal cosa, está buena, ¿la miraste? No, pará, que me lo anoto. Entonces la señora anota todo, porque después cuando estoy en la búsqueda me mareo ahí en el medio de las plataformas y digo, pará, ¿qué era lo que me habían dicho? Bueno, si a vos te pasa lo mismo, también lo podés hacer. Esto es El Otro Padre en Netflix. Me lo estoy anotando en este momento, Rosana, justamente para ver qué onda. Después está lo que cada uno le gusta ver, onda. Los que son más de la ciencia ficción o de la aventura, como la peli que vamos a ver juntos en el cine, o los que van más por otro lado, como las series más relacionadas a hechos reales que después son llevados al cine, o las biopic también. Bueno, viste algo que te gustó y lo querés meter acá, lo vamos a poner por supuesto en las recomendaciones. Tengo un audio, ¿puede ser? Dale.
1: Chicos, ¿cómo les va? Buen día, buen día para ustedes, bonito miércoles. Acá reportándome para ustedes. Quería saber si me pueden pasar el tema de Patricio Rey y Los Redonditos de Ricota, Un Ángel para tu Soledad, si pueden. Que estén bien, chicos, saludos, chau, chau.
0: Bueno, claro, claro que podemos. Y podemos cumplir también con lo que nos pedía Rosana, que era algo de Vilma Palma. Bien, también, vas como con la misma onda. 2617-177261. Dijimos para el día de hoy, esperamos una máxima que puede llegar, según contingencias climáticas, a los 22 grados. Y si nos deja ver un poquitito más y actualizado en este momento, a ver si hay alguna modificación en cuanto a los datos, también te lo vamos a estar contando como corresponde. Para hoy, algo importante, la probabilidad de viento sonda en la zona baja del departamento de Malargüe. Eso es lo que nos indica justamente el alerta meteorológico del Servicio Meteorológico Nacional, y que está bueno tener en cuenta para evitar algunos inconvenientes como los que hemos estado viendo desde los últimos días en adelante. Eso, alerta meteorológico, y la probabilidad de que el sonda baje también al llano en el día de mañana.

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14 minutos están pasando de las 11 de la mañana en todo el país. Escucha un poquito, el año pasado tuvimos la posibilidad de conversar con ellos en vivo, acá en el estudio. Vuelven a Mendoza y si bien están justo de gira en este momento, o sea, por viajar, imaginamos, o en alguna otra ciudad del país, sí van a estar presentándose el próximo fin de semana. Viernes en la ciudad de Mendoza, el sábado en San Rafael y el domingo en General Alvear, con esta mini gira por el interior de la provincia de Mendoza también. Estamos hablando de uno de los cuartetos de cuerdas reconocidos a nivel mundial y

0: Nada más y nada menos que Ave Fénix. Lo tengo a Nico String en línea. Él es el violonchelista de este cuarteto de cuerdas. El año pasado creo que estuviste acá conmigo, Nico, pero de todas maneras te vamos a dar la bienvenida como corresponde. Rebe te saluda de este lado. ¿Cómo estás?
1: Hola, Rebe. ¿Cómo estás? ¿Todo bien? Sí, ¿cómo olvidar esa nota? Gracias. Estuvo muy, muy, muy lindo.
0: Estuvo linda.
1: Es un placer estar volviendo de nuevo.
0: Bueno, me imagino que vuelven porque de repente estuvieron muy bien las presentaciones que han tenido en años anteriores, incluida, bueno, esta que nos dio la posibilidad de conocernos en persona el año pasado, de charlar un poco, de hacer un poco de historia. Y cuando uno vuelve es porque realmente se quedó gente afuera con ganas de disfrutar a la banda.
1: Exactamente eso pasó. Vos sabés que cuando después empezamos a subir los videos que habíamos estado ahí, porque nosotros reposteamos todos los videos que la gente hace, fotos, y mucha gente escribió: no puedo creer que me lo perdí, chicos, por favor, ¿cuándo vuelven? Y la verdad que nosotros nos confirman las fechas, literal, 2 meses antes, como mucho. Entonces, ya vamos a ir, hasta que nos confirmaron que íbamos a estar ahí. La verdad que estuvo hermoso, la pasamos súper, y ahora volvemos con todo de nuevo, así que a darlo.
0: A darlo absolutamente todo, como hacen siempre, pero viste que el público se va renovando, que siempre nos encontramos con gente que los va descubriendo en el camino, o que le pasa eso, que de repente se enteró por la historia o el posteo de un amigo, un conocido, alguien que tiene en redes, de quiénes son ustedes, qué es lo que hacen, y dice: ah, no, para la próxima yo quiero estar ahí. Si tenemos que hacer un poco de historia, Nico, como para aquellos que todavía no han tenido la posibilidad de acercarse a lo que ustedes hacen, más o menos, ¿cómo se la resumimos?
1: Bueno, se lo podemos resumir así. Nosotros somos 4 amigos que nos conocimos en el ambiente de la música clásica. Somos un cuarteto de cuerdas que está conformado por 2 violines, una viola y un cello. Esa es se conforma así un cuarteto clásico. Y nosotros, la verdad que como nos conocimos en ese ambiente, teníamos ganas de hacer otra cosa más, ¿no? Como de arriesgarnos un poco más. Hacer otro tipo de música para otro tipo de público, ¿no? Porque uno cuando va a ver un cuarteto o a una orquesta, ¿dónde lo va a ver? En una ópera, en una orquesta sinfónica, o capaz que lo ven en algún evento o algo. Y bueno, así fue como nació Ave Fénix. Quisimos hacer un show que tenga todo lo que a nosotros nos gusta. Hay algunos que les gusta más el rock nacional, sí. Otro de mis compañeros el rock internacional, a mí más el pop, la música electrónica, a otro el tango. Entonces, gracias a eso hicimos un show que abarca todos esos géneros, tocado con un cuarteto de cuerdas. La verdad que es muy lindo, la gente le encanta, no cantamos nosotros, pero eso es una invitación a que la gente lo pueda hacer, así que te imaginarás que todos los temas son súper conocidos y la gente se prende a cantar y a darlo todo también.
0: Eso está buenísimo. Cuando tuvimos la posibilidad de conversar antes, también hablamos de cómo esto de llevar repertorios populares, ¿no? De canciones de esas que sabemos todos, nacionales, internacionales, que suenen con instrumentos clásicos, que suenen en el caso de ustedes con un cuarteto de cuerdas, también es acercar un poco esos instrumentos que siempre están muy relacionados a la música clásica a lo más popular, y eso está bueno, esa conjunción está buenísima.
1: Sí, exactamente. Y eso es lo que gusta mucho también y lo que a nosotros también nos dio el pie a seguir apostando a esto, ¿no? A seguir haciendo un poco más. Y les puedo contar una primicia ahora.
0: Por favor.
1: Gracias a eso, justamente lo que acabas de decir recién, de repente escuchar algo de rock nacional, y como el público lo pide tanto, porque se emociona mucho cuando escucha de repente, no sé, Miguel Mateos, de repente Jijiji, algo de Los Redondos. Vamos a hacer un show nuevo, totalmente nuevo, que lo estamos empezando a estudiar, que se va a llamar ADN Argentino.
0: Ah, me gusta.
1: Así que te imaginarás que vamos a pasar por todos los estilos, pero argentino 100%.
0: ¿Van a hacer algún adelanto de eso durante este fin de semana, esta presentación? Una cosita y un spoiler chiquitito.
1: No creo, porque como recién empezamos a leer, no te estoy viniendo, hace 2 semanas atrás, tenemos que empezar a meterle mucho también. Bueno, para los que no saben, tenemos un director, que nuestro director es Manuel Wirtz,
0: sí.
1: Imaginarán que es músico, actorazo, nos armó todo el show. En el show se van a encontrar con pantallas, luces, con también con acompañamiento para que haga que el show esté también bien arriba y que los cuatro también actuamos. Entonces también hay otra cosita más. Pasan un montón de cosas arriba del escenario, no van a ver

0: solamente un cuarteto de cuerdas se van a sentar y van a estar calladitos así escuchando.
1: No, claro.
0: Acá queremos emoción, acá queremos que se rían, que se emocionen, que canten, que bailen.
1: Bueno, eso está bueno y además es, tiene que ver con una cuestión más escénica y más de participación del público, también a diferencia de otros conciertos que tienen que ver con lo clásico. Ahora, un poco charlamos el tema de la dirección musical de Manuel Wirtz, pero para aquellos que no conocen la historia, ¿cómo se conocen ustedes? ¿Cómo llega él a ser el director musical de esta propuesta que ustedes están presentando? Y la segunda pregunta sería, en base a esto, es si el próximo show, este del que estamos hablando, con un repertorio netamente argentino o nacional, también va a contar con la dirección de Manuel.
0: Bueno, sabes que justamente nosotros estábamos golpeando puertas todo el tiempo en su momento, cuando habíamos arrancado, digamos que al año, y no encontramos un director. Era muy difícil, es como que algunos no se animaban, otros sí, pero no. Y cuando llegamos a Manuel, dijo absolutamente sí, lo hacemos. Imagínate que fue para nosotros una emoción tenerlo a él, porque es un genio total. Nos reímos mucho, la verdad que nos divertimos mucho. Y para los chicos que, por ahí yo soy más de actor, o sea, también actúo, hago otras cosas, por ahí los chicos no. Entonces, cuando empezamos a jugar el mismo juego, la verdad que es hermoso. Y respondiendo a la segunda pregunta, sí, absolutamente sí, va a ser Manuel el que nos va a armar todos los guiones, cómo movernos arriba del escenario. La verdad que es un placer tenerlo.
1: Ahora, en relación a este espectáculo que ustedes están ya empezando no a gestar y que tiene que ver con una mirada un poco más nacionalista de nuestra música, que es tan, pero tan grande, ¿no? ¿Cómo se llega a un repertorio después de tantos años de historia nacional eligiendo lo mejor? Porque es muchísimo para escuchar, para decir, bueno, che, esta sí, esta no, ¿con qué criterio dejás adentro o dejás afuera?
0: Exactamente, eso era una de las cosas más, pero más difíciles. Entonces, lo que hicimos nosotros fue como, a ver, si nosotros hacemos un solo tema, por ejemplo, de Los Redondos, o dos temas de Los Redondos, lo hacemos completo.
1: Sí.
0: Si hacemos un tema, no sé, el de Miguel Mateos, hacemos uno solo completo, es tirar para arriba. ¿Qué pasa si empezamos a hacer de los artistas que más nos gustan, pero hacemos un mashup de varios temas, que en un solo track estén enganchados y vayan mutando y pasando a, ah, mira, ahora está sonando el de Soda Stereo tal, ahora está sonando el otro de Soda, ¿entendés? Entonces de esa manera metemos cuatro temas en un solo track.
1: Un 4x1 haces ahí, mínimo.
0: Total. Y es re lindo, porque además los arreglos están, impresionantes. Estos arreglos de lo que se viene pronto son increíbles, así que estamos ahí como metiéndole también al estudio, porque hay que meterle mucho estudio también. Cada uno un estudio personal de cada uno con su instrumento, memorizarlo, después bueno, vamos con Manuel, bueno, ahora empecemos a hacer la parte de escenografía y bueno, empezar a mezclar, así fuimos haciendo paso a paso con este show que vamos a dar ahora este fin de semana.
1: Bueno, es un montón siempre para charlar, pero un montón para disfrutar. Creo que siempre lo decimos, ¿no? Esto de podés tener una semana medio difícil, medio complicada, una semana, un mes, un año, pero siempre la música nos va a llevar a esos lugares que son bonitos, que son seguros, y escucharlos a ustedes siempre es un placer. Así que para nosotros estaba bueno poder conversar un rato y que fueran ustedes mismos quienes invitaran a los mendocinos, a las mendocinas, a los que se perdieron el show anterior y a los que recién los están empezando a conocer ahora gracias a la multiplicación, ¿no?, de las redes sociales, para que ustedes los puedan invitar. ¿Te parece, Nico?
0: Sí, me parece espectacular. La verdad es que es un show para toda la familia. Así que si ustedes quieren con chicos chiquitos, pueden ir. También eso es muy hermoso, porque hay chicos que aprendieron el instrumento gracias a nuestros videoclips. Yo me acuerdo cuando era chiquito, no tenía referencia. Entonces de repente se abre el telón y ver familias, parejas, gente grande, niños, es hermoso. Es un show para todos, todos, todos. Así que les quiero hacer otro tipo de invitación también. Pueden entrar a nuestras redes sociales, que es Ave Fénix Cuarteto en Instagram.
1: Sí.
0: Y van a encontrar colgado ahí, que lo subí ayer, un video en el que dice Mendoza, en el que dice San Rafael. Entran ahí y van a poder participar por un par de entradas.
1: Ah, me encantó.
0: Pero si no llegaron a ganar, pero participaron igual, les vamos a dar un descuento muy, pero muy especial a los que participaron. Así que corran, vayan ahí. Y se puede llevar una sorpresa.
1: Ah, me gustó, vino con promoción incluida.

0: y creo que está bueno, sí. Y sobre todo para los que tienen ganas de ir así como medio en familia, ¿no? Es como, che, me gustaría que mi hijo se enganche con la música, bueno, vamos por este lado, me parece una buena alternativa. Van a estar el viernes, próximo viernes, acá en el Teatro Mendoza, muy cerquita de la radio. Después el sábado van a estar en San Rafael y el domingo en General Alvear, que además es una plaza que se está abriendo y que está buenísimo que toda la gente de General Alvear tenga la posibilidad de disfrutar. Artistas de primer nivel, ahí, muy muy cerquita, a unas cuadras de su casa.
1: Sí, me encanta. Así que estamos súper contentos. Para nosotros, realmente, Mendoza es una provincia muy, pero muy especial. Para los que no vieron los videoclips, pueden entrar también a YouTube y van a encontrarse con los mejores, no mejores, porque hay muchos más todavía ahí en Mendoza, pero los que pudimos elegir para hacer los videoclips.
0: Sí.
1: Los primeros videoclips que hoy en día hicieron que nosotros podamos estar dando estos shows.
0: Ahora, porque hay un par que están muy buenos en el dique, en zonas de montaña, pero ahora tienen que grabar en la nieve, tienen que aprovechar la nevada histórica que estamos teniendo por estos días.
1: Vos no sabés cómo estamos luchando con eso. O sea, tenemos muchas ganas de ir a grabar a la nieve, a grabar a todos lados. O sea, nuestro sueño, si vamos a preguntar cuál es el sueño de Ave Fénix, el sueño de Ave Fénix es que la gente pueda conocer todo nuestro país con nuestra música.
0: Es fantástico.
1: O sea, haciendo videos en lugares súper hermosos que tiene nuestro país.
0: Me parece un datazo, porque viste que pasa un montón de veces que estás ahí, no sé, con YouTube, por ejemplo, y pones que empiece a girar ahí una lista de reproducción que te lleva a lugares increíblemente bonitos y decís, ¿dónde será esto? Y como, bueno, cualquier periodista se enoja, ¿ves? Sí, pero poneme algo abajo que diga dónde es.
1: Nosotros tenemos eso. Sí, nosotros tenemos ahí, aparece al principio, abajo, el lugar donde está. No sé, Volcán Malacara, toque. Y ahí nosotros tocando.
0: Bueno, tienen que ir a grabar con nieve, no sé, vean cómo ajustan la agenda y demás.
1: Hacer algo.
0: Y tienen que hacer algo con nieve también para mostrar estos paisajes y la música de ustedes que está recorriendo el mundo, que es fantástica en realidad. Nico, siempre un placer recibirlos en Mendoza y tener estas charlitas un poco anticipando lo que van a hacer el finde, pero lo que se viene para las próximas giras también. Así que un placer el mío.
1: Exacto, gracias Rebeca. Un beso gigante, saludos a todos y todas, nos esperamos.
0: Claro que sí, abrazo grande.
1: Chau.
0: Ahí pasaba Nico String. Nico es el hombre del violonchelo en este cuarteto de cuerdas. Estamos hablando de Ave Fénix, como les contaba. El viernes 7 van a estar en el Teatro Mendoza, sábado 8 en el Teatro Roma de San Rafael y el domingo 9 en el Teatro Antonio La Falla en General Alvear. Las entradas son bastante accesibles, van desde los 40 a los 45 mil pesos aproximadamente en cada una de las plazas, y está bueno porque te vas a encontrar con un cuarteto de cuerdas bajo la dirección musical de Manuel Wirtz, pero que también lleva dentro de su repertorio canciones que seguro te sabes, canciones que has escuchado mil veces, con una interpretación y un despliegue escénico que no todas las bandas tienen, así que es una alternativa y una recomendación para este fin de semana. Ave Fénix en Mendoza, viernes, sábado y domingo.
2: A ver,

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Bueno, una de las noticias, una de las informaciones que ayer guardamos para poder contarles hoy tiene que ver con el programa de identidad biológica. Ustedes saben que hay muchas mamás, muchos papás, muchos hermanos, hermanas, todavía buscando familiares, buscando hijos, buscando hermanos, buscando sobrinos, nietos y demás. Bueno, en este caso puntual, el programa de identidad biológica permitió un nuevo encuentro entre hermanos. Esto se dio en los últimos días y tiene que ver justamente con el trabajo que viene desarrollando el programa de identidad biológica, que es impulsado por la Dirección de Derechos Humanos del Ministerio de Gobierno, Infraestructura y Desarrollo Territorial. Muchos mendocinos, gracias a este programa, han podido reconstruir su pasado, encontrar respuestas a preguntas que los acompañaron desde siempre y, por supuesto, reafirmar su identidad también. Sí, al contar con el apoyo de los equipos interdisciplinarios de profesionales, se trabaja para que cada persona tenga la posibilidad de conocer sus orígenes y construir una identidad, decíamos, un poco más completa, ¿no? Responderse esas preguntas que van apareciendo en su vida y que en algún momento, sí, los llevan a buscarlas. Una de las protagonistas es Viviana, ¿sí? De este encuentro familiar, decíamos, ella sabía que había sido adoptada y tomó la decisión de acercarse al equipo del programa en el mes de septiembre del año pasado para conocer sus orígenes. Gracias a la intervención del Registro Provincial de Huellas Genéticas Digitalizadas, en junio de este año el análisis permitió establecer una coincidencia genética con Andrés, que es su hermano biológico por línea paterna, ¿sí? Bueno, después de esto que fue un emotivo encuentro ahí en Casa de Gobierno, Viviana dijo que ella se interiorizó del programa de identidad biológica a través de la doctora Guadalupe. Estamos hablando de una de las abogadas que viene trabajando desde hace mucho tiempo justamente en este programa, y dice que ahí comenzó su búsqueda esperando un match entre alguna persona y, por supuesto, su ADN también. Después de un mes y medio, dijo que estaba ahí ya con su hermano, que recién lo está conociendo. Imagínate que ya son grandes, que han vivido por separado durante muchísimos años y que ahora empiezan a construir un poco esa relación de hermanos también. Bueno, ¿qué es lo que dijo en declaraciones a la prensa? Por supuesto que está con muchos sentimientos encontrados, dice, porque yo, dice, no sé lo que es tener un hermano, nunca tuve. Así que un poco de ansiedad, un poco de felicidad para saber que tengo a alguien que lleva mi sangre. Es una mezcla de emociones inmensa dentro de mí. No sé todavía explicar cómo me siento, pero sé que estoy muy feliz, es lo que dijo Viviana. Andrés, que es su hermano, a quien encontró Viviana justamente luego de acercarse al programa, lo que dijo fue que su reacción luego de hablar con los profesionales del programa de identidad biológica, ¿qué es lo que le dijeron? O te leo textual lo que dijo justamente Andrés. Me comentan que tengo una hermana, dice, y en ese momento me vinieron muchísimas cosas a la cabeza, por ese motivo decidí conocerla. Estoy muy feliz y muy contento de tener una hermana. Habrá tiempo para disfrutar y tirar para adelante. Bueno, Natalia Alonso, que es la directora de Derechos Humanos, manifestó justamente la alegría por este quinto encuentro que tenemos en lo que va de este año. Cada uno de ellos es una reafirmación del compromiso que existe por parte del gobierno provincial en la defensa de los derechos humanos y, en este caso puntual, el derecho a la identidad, sí, que es uno de los primeros derechos que uno debería hacer cumplir. Bueno, celebran por supuesto este encuentro, esto de encontrar a dos personas que no sabían de la existencia una de la otra, pero que gracias al registro de huellas genéticas digitalizadas pueden decir hoy, por este match que se ha dado, que son hermanos y empezar a responder algunas preguntas que deben haber tenido en su vida, que deben haber dado vueltas por su cabeza, pero además a reconstruir esto que tiene que ver con la identidad biológica de ambos. Es muy importante que para quienes tengan dudas sobre su identidad o que quizás tengan la posibilidad de replantear

Y consultar o quieren conocer más o saber si tienen hermanos en el caso de haber sido adoptados de manera legal o ilegal, que también ha sucedido y mucho dentro y fuera de la democracia. Bueno, hay un número de teléfono que acá queríamos llegar porque nos parecía súper importante que vos también lo puedas agendar. 2613-852076. Lo voy a reiterar, 2613-852076. Y también hay un correo electrónico que es ddhh@mendoza.gov.ar. Va a quedar en producción para aquellos que tengan ganas de saber un poco más, de tenerlo a mano, de escribir, de ponerse en contacto. Y nos parecía súper interesante un poco conocer la historia también de Viviana y Andrés, quienes pudieron conocerse y abrazarse gracias a este programa de identidad biológica que funciona en la provincia de Mendoza y que ha permitido que este sea el quinto encuentro de personas que son familiares, que no lo sabían, que estaban en esa búsqueda y que se ha dado durante este 2026. Estamos a 9 minutos nada más de las 12 en todo el país.

0: parece la clase de aeróbic, pero no, no. Forma parte ya del cierre de nuestro miércoles retro, ¿sí? Mirá cómo te dejamos allá arriba, Juan. Te dejo la audiencia, el programa, up, el dial, up, muy up. ¿Cómo te ves ahí? Y uno, y dos, bien. No.
1: Arriba los parlantes.
0: Ahí va. Bienvenido, señor Juan Esteban.
1: Muy bien, ¿qué dice? Todo bien, gracias.
0: Bien, esto es como muy para mover la cabeza, sí, o sea, sí, ¿no?

0: situación de eso. Sí, haciendo el... Bueno, pero te lo dejo todo como muy arriba.
1: Bien arriba.
0: Bueno, ¿cómo venimos hoy?
1: Bien.
0: Que no me decaiga, ¿eh? No vas a arrancar enojado con alguien porque me bajás la onda.
1: Tranquilo. Bueno, cuando veas desesperando, con el fútbol argentino siempre te entrega...
0: Alguna perlita, alguna cosita, ¿no? Alguna
1: perlita, sí. ¿Viste cuando está... ha anunciado el cierre del libro de pases que debía haber cerrado hace 15 días. Lo tiraron una semana más. El mercado de pases, de transferencias, de jugadores, está cerrado. Pero los clubes siguen contratando y la AFA le sigue aceptando.
0: Muy argentino.
1: Es muy argentino eso, es muy argentino.
0: Extendeme la moratoria.
1: Sí, ¿viste? La regla, ¿viste? Yo ayer ponía de ejemplo, esto es cuando falta la señorita en la escuela primaria.
0: La maestra, sí.
1: Y quedan los alumnos solos hasta que viene el preceptor o alguien a cargar todo. Y tenés 20, 30 minutos... de cruce de goma, de lápiz,
0: de cualquier
1: tiza,
0: cosa, sí.
1: De papel, entonces yo me habré cansado la secundaria también, se habré
0: la hora libre, claro.
1: Era yo con todo el cariño para los Carlos. Pero yo era el Carlito del curso, porque cada vez que entraba el presentador en la secundaria me pasó varias veces.
0: ¿Te enganchaban a vos?
1: Me enganchaban a mí, estábamos todos, pero el único gilastrún que enganchaban con la mano de la masa era
0: sí.
1: Una vuelta me engancharon en tercer año de la secundaria. El preceptor era Vargas, de apellido Flaco Vargas, ahí en el Instituto San Vicente Ferrer. Me agarró tirando un avioncito.
0: Ajá.
1: Bueno, imagínate.
0: A la dirección.
1: Sí. Y en la dirección me hicieron armar un avioncito. El preceptor y todos los que estaban ahí me agarraron para
0: ¿te gusta armar un avioncito? Bueno,
1: le pusieron una piola y durante hasta que llegó el recreo me hicieron caminar por el patio, arriba de un escenario, por el patio con el avioncito,
0: rápido. Para ver si volaba o no.
1: Estamos hablando de una época, estoy hablando del año 81, estábamos en época de dictadura militar y qué sé yo. Imagínate que ahora, si viene un preceptor a buscarme y a pretender que yo camine con un avioncito, una pelita en el medio del patio para
0: lo
1: que
0: veo
1: se me ría
0: un poco probable,
1: colegio,
0: ¿no?
1: Y es probable que se prenda fuego el instituto o
0: que tu mamá ya esté yendo. O sea, vos no terminás de dar la vuelta ahí con el avioncito, que tu mamá ya está ahí en la puerta.
1: En esa época los padres se ponían del lado
0: de los docentes.
1: Uh-huh. No, como corresponde, además.
0: No te iban a defender a vos por haber estado armando y tirando avioncitos en clase.
1: Exactamente. Así que ahí estuvo el Juancito caminando por el patio con un avioncito.
0: Fue la única vez que estuviste ahí como en penitencia, porque viste que la penitencia, al menos en la escuela primaria, yo me acuerdo que era estar de florero en la puerta de la dirección.
1: Bueno, porque eso,

0: Eso me pasó en la primaria.
1: Te veía todo, sí, toda la escuela. Eso me que pasó si estabas ahí te habías portado mal, era una forma de exponerte.
0: Sí, sí. Tenía una maestra de apellido Sánchez, que yo te conté que con la hija jugábamos a la pelota.
1: Sí, tempranito, sí,
0: con la hija.
1: Que le gustó, y que jugaba muy
0: que
1: bien.
0: Jugaba muy bien, sí, muy bien. Y ya, ahí ya te estoy hablando de años 75 más o menos, 75. Y ahí me bautizaron, se fumó rápidamente, Larry. Mi compañero, de los tres chiflados.
1: Ajá.
0: Porque la maestra me agarraba acá a la oreja y por ahí me agarraba el mechón de pelo y me llevaba.
1: Y te lo estiraba,
0: llevaba,
1: claro.
0: Claro, me llevaba y yo con rulos todo y se quedaba con un mechón de pelo en la mano. No. Y se me salía, a mí se me salía el pelo con facilidad, a pesar de todo lo que tengo. Entonces en esa época me llevaba.
1: Qué impresión para la maestra. Igual qué cosa que parece increíble que te agarre de los pelos, o sea, la maestra.
0: Sí, sí, real. Pero real, absolutamente real. Y ahí me decían Larry, teníamos 8 años, 9 años, por el de los tres chiflados, ¿verdad?
1: ¿Fuiste mucho a la dirección?
0: No, yo creo que un par de veces en la primaria y un par de veces en la secundaria. No, porque a mí me tocó en una época más complicada.
1: Claro.
0: No, ahora que hay mucho libertinaje, se pida a los argentinos, se pasó al extremo. Hoy no, a nadie se le ocurría faltar el respeto a la maestra, bajo ningún punto de vista.
1: Ahora a nadie se le ocurre respetar a la maestra.
0: Claro, exactamente. ¿Sabes? Me dieron los roles. Bueno, y qué sé yo, no sé por qué a colación. Porque,
1: no, me encantó esto.
0: Porque te estaba diciendo esto, sí, que viste como cuando nos falta la maestra y la primera. Sí. Bueno, entonces, como Tapia.
1: El mercado de pases, claro, está más o menos así en el momento en el que están tirando ese avioncito, goma, lápiz.
0: Sí,
1: bien.
0: Está Tapia borrado, Tobillino borrado, los dos a punto de que le pinten los dedos y las muelas del juicio. Dos corruptos que conducen el fútbol argentino. Y entonces está desbandado, ¿viste? Cada uno hace lo que quiere. Che, necesito un refuerzo, tráelo.
1: Y no hay ninguna normativa que diga que ya no pueden seguir comprando.
0: Pero si estamos en la Argentina. Sí, el mercado de pases cerró el viernes pasado. Y estamos a miércoles hoy.
1: Sí.
0: Y siguen, los clubes siguen incorporando. Y van para acá, y van para allá. Y traen. Bueno.
1: Pero tampoco es que lo hacen canuto, digamos.
0: No. Todo es todo transparentado. La ilegalidad es transparentada.
1: Estamos ahí haciendo todas las gestiones para traer a tal o cual jugador.
0: Transparentada la ilegalidad.
1: Claro, como se le corre un poco el vencimiento ahí del pesar del mercado de pases. Sí. Bueno, y hay información en relación a eso.
0: Y después hay una información que es fuerte, trascendió en algunos medios, que está la posibilidad de que Lionel Messi venga a jugar a la Argentina.
1: ¿Sabes que lo leí por ahí eso? Como que estaba esa posibilidad y que incluso la Copa América, la Copa América también, o sea, que la próxima Copa América la jugaría.
0: Es probable.
1: Dije, no me quiero ilusionar ni emocionar por esto.
0: No, pero va a ser un impacto, yo creo que va a provocar, bueno, nosotros hemos experimentado algo similar, los argentinos, con la presencia de Maradona como técnico, ¿no? En su última etapa, no en la primera como con Mandiyú de Corrientes o con Racing, sino en la última etapa como técnico de Gimnasia y Esgrima La Plata.
1: Uh-huh.
0: Entonces era una revolución, incluso aquí en Mendoza vino a jugar con Godoy Cruz, y fue homenajeado en todos los estadios, estaba muy mal de salud Maradona, ¿no?
1: Sí.
0: En sus últimas épocas.
1: Ya le costaba caminar,
0: exactamente.
1: Lo ayudaban para ingresar, para salir de la zona de cancha y demás.
0: Pero bueno, él con mucha generosidad, también, yo creo que manipulado y fue usado Maradona como tantas veces. Pero bueno, daba mucha tristeza en los últimos tiempos. Pero bueno, por donde iba Maradona, se multiplicaba la gente que asistía al estadio. Esto era.
1: Solamente natural, por la presencia de él.
0: Solamente
1: sí.
0: Por la presencia de Maradona. Imagínate con Messi, con que está potenciado por las redes sociales, el impacto a nivel mundial que tiene, todo, y como jugador, no como técnico, como jugador vistiendo la camiseta del club que lo vio nacer, que es el Newell's, en un suburbio de Rosario. Va a ser una locura. Yo tengo la data de que se están haciendo gestiones para ver si puede ser antes que termine el año, esta temporada, por lo cual se hará una excepción, porque si por Juancito Zurasi fuera del cierre del libro de pases lo hacen firmar en un lado, imagínate que si Messi dice en septiembre, che, puede ir al fútbol argentino, le van a abrir la puerta del Congreso, la de AFA y la de...
1: Sí, cambiamos el reglamento.
0: Y ahí me vamos a mirar todos para otro lado, por una cuestión lógica.

0: va a jugar en el fútbol argentino. La idea, las gestiones se estaban haciendo para que fuese en este semestre, pero si no dan los tiempos, las posibilidades, las negociaciones, será para el próximo semestre.
1: Bueno, esto y un montón de cosas más tengo para contarte, sí.
0: Para aquí, para Mendoza, que lo vamos a tener, cuando se ha sorteado el fixture el año que viene, con Independiente Rivadavia o Gimnasia y Esgrima, o con Maipú o Godoy Cruz, que van a pelear por el ascenso, y Dios quiera que los tengamos alguno de los dos el año que viene.
1: O a los dos. Primera.
0: Claro. O a los dos pueden ganar también las dos plazas, ya seríamos
1: sería un montón golosos, pero bueno, soñar en grande está lindo, ¿por qué no?
0: Y además... sería una locura tener a los cuatro en primera, sería maravilloso. Así que alguno, si están los cuatro, hay dos que van a ligar, enfrentarse con Messi, probablemente una vez en Rosario, otra vez acá en Mendoza. Vamos.
1: Bueno, mirá qué interesante. Bueno, de esto seguramente habrá mucha más data a partir de esto y de todo lo que traen los chicos de Dos de Punta. Gracias, Juan. Buen
0: por
1: programa.
0: Favor, un placer, gustazo.
1: Nos vamos nosotros con nuestro miércoles retro y con la música para otro lado. Señor Gustavo Sanjurjo, gracias por haber estado toda la mañana ahí en los controles musicalizando esta mañana de primera. Una cosa increíble lo que ha sonado. Mañana nos encontramos con Los Lentos y con un montón de cositas que sé que les gustan. Y por supuesto la posibilidad de seguir sumando nuestra lista, nuestro mercado de pases para el cine está abierto todavía, pero legalmente. Así que siguen participando en el programa de Juan. Que tengan todos un gran día. Mañana a las 9 de la mañana nos encontramos acá. Chau.
2: Gracias totales.
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tal? ¿Cómo les va? ¿Cómo andan todos? Buen mediodía. Bienvenidos a la radio que transmite buena energía, buena onda y alegría y música e información de la buena. Sin las locuras que pasan hoy en la Argentina, nosotros acá tratamos de hacer otra cosa que va a contramano de, bueno, lo que hacen la mayoría de los medios, que está bien con la actualidad, pero que por momentos es cansador y agotador escuchar todo lo que pasa en el país. Más allá de que siempre es necesario estar bien informado. Bueno, estaremos hasta las 2 de la tarde, estamos con Gustavo Sanjurjo aquí en Los Controles, vamos a empezar el recorrido por nuestros clubes y, bueno, a entretenernos y a informarnos. Hoy, ayer por cuestiones técnicas no pudimos llevar a cabo la publicación de los sorteos por nuestro 17º aniversario. Será dentro de un ratito, si es que Marco Facio retorna al piso de la radio, yo creo que sí, en algunos minutitos estará y estaremos subiendo el sorteo por el Instagram de Aurora Argentina.

también por el de dos de punta y el mío, así que a estar atentos con el sorteo que se viene. Bueno, no me quiero demorar más porque parece que los muchachos están con información y vamos a estar atentos. Vamos a estar en San Martín, en vivo desde la práctica del Albirrojo con Emiliano Lucero Pizarro, ahí en el predio de la cofradía de nuestro amigo Claudio Zarzar. Bueno, no mucho más. Abrazo a Oscar Herrera, Guillermo Videla, que me han llenado de mensajes en el arranque del programa. Todavía no puedo leer ninguno, pero he visto que me han escrito, así que en la pausita le voy a meter una chusmeada, a ver qué quieren. No pechen nada en privado, que sean otro tipo de cosas. Bueno, vale ese mensaje para el Guille y para Oscar. Valga para todos. Bueno, gracias. Bienvenidos. 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Sí.

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13: 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Lo saludamos a Gonzalo Monteleone. Nos metemos en el Deportivo Maipú. Gonzalo, trae material, Gonzalo, que después me escriben por privado mis amigos de Maipú. Dicen, ¿qué pasa que no hablan de Maipú? Y yo, todos los días hablamos de Maipú, pero dicen, más, quieren más.
14: Me están matando, Juan.
13: Y bueno,
14: buen día,
13: y bueno, que entonces días, se te están matando. Yo te diría que me están matando a mí, porque creen que yo corto el tiempo de Maipú.
14: Todos los días fijo, hace desde que estoy, Juan, salimos siempre.
13: Siempre como salimos. No, pero siempre. piden más. No le alcanza con 5 o 6 minutos. Quieren más.
14: Ambicioso.
13: Y está bien, está bien. Yo si fuese hincha de Maipú también quisiera escuchar las 2 horas de Maipú. Está perfecto. Y sí.
14: Y sí, la verdad que sí, Juan. Pero bueno, vamos a contarle a la gente que está ambiciosa las novedades del Deportivo Maipú. Porque finalmente, Juan, el Cruzado va a hacer el esfuerzo en algunos viajes específicos y finalmente va a viajar en avión el Deportivo Maipú hacia Buenos Aires. Jueves a la tarde y noche. Finalmente, obviamente, un día más que va a entrenar acá en la provincia. Va a estar llegando a la nochecita hacia Buenos Aires para ya esperar lo que va a ser el encuentro justamente el día viernes a partir de las 20 horas contra Midland y con arbitraje confirmado, porque el árbitro principal va a ser Felipe Viola, asistente 1 Adrián del Barba, asistente 2 Lucas Vázquez y el cuarto árbitro Jorge Broggi, un Deportivo Maipú entrenándose obviamente a full en su predio y expectante de lo que va a ser el próximo partido, que no tendría modificaciones, Juan. Hay que estar atento finalmente si Gobeto va a viajar o no, pero todo nos hace indicar que si lo hace va a estar en el banco de suplentes, que no va a haber mayores modificaciones en el equipo. Sí podría haber en la lista de convocados, obviamente, porque si ingresa Juan Pablo Gobeto, el que saldría es Joaquín Nazar. Así que bueno, obviamente un Deportivo Maipú con una buena oportunidad de obteniendo un resultado positivo, que ya lo contábamos, puede escalar una posición y quedar quinto en esta Primera Nacional. Es verdad que hay equipos que deben partido, Juan, esa famosa suspensión que se dio.
13: Chicago San Martín.
14: Sí, hay algunos equipos ahí que todavía deben partidos, pero bueno, obviamente ha jugado todos. Y sería importante obtener un resultado positivo
13: en el próximo. ¿Y qué pasa con Arno? Pero quiero una respuesta concreta, real. ¿Qué pasa con Arno? Si ya está, nosotros hablamos con Arno hace 3 semanas. Y yo estaba listo ya para jugar. No. Lo otro suena a biribiri. A veces que la parte física, futbolística, no sé qué. Si ya está, ya 8 meses de trabajo para jugar.
14: Sí, a mí me parece también muy raro, Juan.

0: más.
1: Sí, si sí, bueno, que nos parezca a nosotros, a vos y a mí, está bárbaro, nos parece, sí. Pero la verdad que la información, ¿cuál es? ¿Por qué no Arno no está?
0: Porque todavía no lo ven bien para estar en la lista de convocados.
1: Una cosa de loco.
0: Bueno. Es más, porque uno si se pone a analizar el último fin de semana, y es raro que no haya estado porque las variantes que habían, estuvo Joaquín Nazar, estuvo Jan Zambuesa en la lista de convocados, que uno decía, bueno, Juan Cruz Arno es una opción muy potable, obviamente que hace mucho que no juega, pero para reemplazar al mismo Juan Pablo Bobeto, Juan en esa posición, zurdo, que juega de mediocampista. Bien.
1: Ahora, yo la pregunta, yo tengo inquietudes que nunca tendremos la respuesta, porque no le, generalmente a los médicos no les gusta hablar, la mayoría, salvo el doctor Bertona y al doctor Roby, son los dos únicos médicos que conozco los últimos 20 años en el fútbol de Mendoza, o más. No, antes sí hablaban, en los últimos 20 años. Los únicos que hablan son el doctor Roby cuando requerimos su palabra y el doctor Bertona. Después nadie habla, tienen miedo, no sé. Médicos, preparadores físicos también, porque aquí llega el gran tema de discusión. O sea, que se para el fútbol de la categoría 2 semanas y te hablan de una pretemporada o una semana que no hubo fecha, y te hablan de un trabajo de una mini pretemporada de 3 días. Esto va a dar un biribiri, mini pretemporada de 3 días, inexistente. O sea, no, eso no existe, no le mientan a la gente, ni magnifiquen cosas que laburaron quizás de otra manera durante 3 días, pero no hay pretemporada que dure 3 días, ni mini, ni micro mini, ni nada. No existe. Le ponen términos que y todos compran eso, el verso otra parte. Ahora, si yo me agarro de lo que dicen, que hacen una mini pretemporada de 3 días para poner a acomodar al plantel, yo te digo, ¿cómo puede ser que hace 8 meses que están esperando a Arno? Que no lo ven bien, ¿de qué no lo ven bien? ¿De qué no lo ven bien a Arno? Esta es la historia, ¿qué no lo ven bien? ¿Cuál es? Si hace 8 meses que está trabajando para ya jugar. No sé, hay dos opciones, o nunca se recuperó, o no sé.
0: Sí, porque encima está entrenándose a la par, Juan Cruz Arno.
1: Bueno, entonces, ¿qué no lo ven bien? Futbolísticamente no lo ven bien, la parte futbolística será. Bueno, sí. Hay jugadores que se han recuperado y casi sin práctica de fútbol han tirado a la cancha. Yo tampoco creo, si ya está trabajando a la par, hace un mes que me decís que está a la par. Además, hablamos con él, ¿cuánto hace? 3 semanas. Estaba chocho, sí. Feliz, superado, que estaba. A ver, tiene todo el derecho del mundo de no convocarlo porque capaz que no lo necesita, ya tiene otros jugadores en ese puesto, no lo puede. Es válido si el que manda y el que hace la convocatoria es el técnico. Pero es más, me parece que es más. Porque si no, van desmedro del preparador físico y del médico, el que no lo ven bien. Salvo que me digan, Echeverría no lo ve bien futbolísticamente. Bueno, con nombre y apellido, el técnico no lo ve bien, o no lo ven bien porque no está bien físicamente, es responsabilidad del profe. O porque todavía no se recuperó de la lesión, responsabilidad del kinesiólogo y del médico. Bueno, qué sé yo, no sé. Mucho verso ahí en el fútbol, mucha historia, muchachos, esto más sencillo. Bueno.
0: Realmente, Juan, sí. Sería interesante hablar con Mariano Echeverría, plantear esta cuestión de Juan Cruz Arno. Vamos a ver si podemos gestionar eso, porque también estamos gestionando alguna entrevista para ver si podemos hacer el día viernes.
1: Entrevista importante. Y el viernes es difícil, porque el viernes es el día del partido, eso es complicado. ¿Nos juega el viernes, Maipú?
0: Sí.
1: Y el viernes.
0: Sí, pero no sería uno que está en los convocados.
1: Ah,
0: así que estamos esperando.
1: Bueno,
0: ahí.
1: Bueno.
0: Si podemos terminar de cerrar esa cuestión.
1: El partido con Midland, no voy a decir, a mí me dice, pues es un espanto. A los periodistas, le digo a los periodistas deportivos, muchachos, saquen ese latiguillo. A mí me dicen, un verso, no se lo dijo nadie. A mí me dicen, hagan de cuenta que atrás no le habló nadie al oído, no le pasó nada. A mí me dicen y levantan la información de otro lado. Yo voy a decir esto, yo tengo, probablemente de manera equivocada, que el viernes el partido lo va a transmitir TIC Sport Play, o TIC Sport, no sé, que ya tiene el arreglo con la AFA. ¿Tal esta posibilidad, esa información está?
0: Yo no tengo que se vaya a jugar, que lo vayan a pasar en TIC Sport, bueno. Pero en este fútbol argentino yo no descarto nada, realmente, cómo la cambia las cosas, yo por lo que tenía entendido... iba a ser por como venía siendo hasta el momento, porque son transmisiones horribles, ya lo hemos mencionado, con cámara, con todo, realmente. Pero...

0: desastre, bueno, que se caen continuamente.
1: Se cae a pedazos.
0: Pero bueno,
1: Nunca funcionó. Sí, y la dejaron gratis, porque menos mal sería una caradurez absoluta querer cobrar como intentaron al principio, ¿no?
0: Sí, lo que sí ahora cambió, Juan, que hubo ahí varias quejas, pero lo habían comentado, es que ahora tenías que crear una cuenta. Antes vos podías acceder, digamos, sin crear cuenta. Ahora sí, tenés que crear una cuenta con un mail, con una contraseña, y ahí sí te permite ingresar.
1: Sí, pero gratis.
0: Y verlo. Claro, pero antes, viste, vos ingresabas sin crear cuenta, entonces por ahí algunos querían ver los partidos y les salían como bloqueados. Y era pues justamente que querían una cuenta, una contraseña y todo eso para poder acceder.
1: Bueno, maravilloso. Nos aporta nuestro compañero Emiliano Lucero Pizarro que serán 5 partidos por fecha. Lo que va a transmitir TIC. TIC, yo no sé si TIC o TIC por lo mismo, la empresa. Así que bueno, veremos. Un último tema. Porque también se habló hace ya desde, se viene hablando desde hace 10 días, o algunos dejaban esa inquietud, incluso a mí me algún que otro amigo me preguntó si el partido de Godoy Cruz y Maipú iba al Malvinas Argentinas, y yo le expliqué porque lo explicamos en aquel momento lo explicamos al aire en la radio, y creo que también no recuerdo haberlo publicado en redes. Que no hubo un acuerdo entre los presidentes para llevar los dos partidos al Malvinas. Que ese fue un pedido, un ofrecimiento de Maipú para llevar ese partido, el de Maipú Godoy Cruz, con Maipú como local al Malvinas Argentina, lo cual fue aceptado por Godoy Cruz por una cuestión lógica, y se aceptó con los dos públicos, pero que no hubo un arreglo, un convenio, un contrato, aunque sea de palabra, de decir, che, vamos los dos al Malvinas con los dos públicos. Eso no existió. Y lo sabe la gente de Maipú, y lo sabe la gente de Godoy Cruz, digamos, la dirigencia, que no hubo un acuerdo en ese aspecto. Que no hubo un acuerdo, pero no porque no se pusieron de acuerdo, porque fue un pedido únicamente de Maipú. Y la postura de Godoy Cruz en aquel momento dice, no tenemos problema ni al Malvinas, pero cuando venga la revancha jugamos en la cancha de Godoy Cruz, ningún problema. Digo, para aclarar esto, porque volvió a salir este tema de que por qué no se jugaba en el Malvinas. Bueno, no se jugaba en el Malvinas porque nunca se acordó jugar la revancha en el Malvinas.
0: Sí, nunca estuvo en la mesa esta cuestión de que el partido de la segunda rueda se jugara en el Malvinas Argentina. Ya se sabía que iba a ser el Luciano Gambarte. Sábado 18 horas, Juan, no sé si lo tienes confirmado, Sebastián también, es el horario establecido para lo que va a ser la visita, en un ambiente muy interesante. Esperemos que, ojalá, ¿por qué no? Porque sería interesante que estén Enzo Pérez, por todo lo que generaría también para Maipú lo futbolístico y el escenario, además de la cancha de Godoy Cruz. Pero bueno, todavía hay que confirmarlo, mañana recién a la tarde va a salir.
1: Probablemente. Bueno, acá me agrega algo más Emiliano. Que este acuerdo por el que ha llegado a TIC a poder transmitir nuevamente la Primera Nacional, en principio arrancaría en la próxima fecha, la 25, por lo cual habrá que conformarse, ver los partidos por el LPF Play, que son muy malos, que me disculpen los colegas y los camarógrafos y todo, no sé quién pone los de. Pero que no se trata de eso, porque no te repiten, no hacen nada, todo esto es muy, muy, muy precario. Esta es la realidad. Bueno, algo más, caballero, que tengamos que saber. ¿Aumentó la masa societaria en Maipú con el tema de la llegada de Enzo Pérez?
0: Muy poco, Juan, muy poco han visto el cambio en esta cuestión. Esperaban más, pero por ahora no ha surtido el efecto que esperaban en el, en el Deportivo Maipú. Es más, en el otro día en la cancha. Esperaban que hubiera una convocatoria más grande. Finalmente, bueno, obviamente hay un montón de cuestiones que inciden sobre esto, pero por lo menos por ahora no están viendo ese vuelco en la masa de socios que esperaban. Así que confían que si el equipo continúa andando bien, esto se va a terminar dando, porque siempre decimos lo mismo, Juan, si el equipo anda bien, gana y empieza a expectante a pelear puesto arriba. Y bueno, obviamente va a ir más gente a la cancha, esto pasa en todos lados.
1: Bueno, está haciendo una muy buena campaña Maipú.
0: Sí.
1: Es muy buena la campaña esta semana. Arrancó muy mal, muy muy mal, y está muy bien, porque además juega bien el equipo, así que hay que acompañarlo, hay que hacerse socio, pero no socio porque el equipo anda bien, hay que hacerse socio para respaldar al club, ¿no? En línea general, un club que ha crecido sustancialmente en todos los aspectos. Bueno.

0: Excelente pregunta de mi amigo Mauricio, que me dice, ¿serán del Gambarte, pero habrá lugar para el público visitante? Y la respuesta es no. No está previsto que sea con público visitante en el partido de Godoy Cruz y Maipú. Bueno, muy bien, gracias. Buena, excelente la pregunta de Mauricio, para disipar cualquier duda. Bueno, caballero, nos reencontramos en otro momento.
1: Nos reencontramos en otro momento. Esperemos que los hinchas de Maipú hayan quedado contentos.
0: Sí, no sé. Yo después ya a la tarde te aviso, porque después yo salgo de la radio y tengo mensajes privados y esto y lo otro. Bueno, igual yo los quiero, me gusta que me escriban. Yo les contesto a todos, capaz que no en el momento, pero les contesto. Un abrazo. Chao.
1: Abrazo, saludos para todos, Juan.
0: Pausa.

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0: 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Bueno, me dice, ahí está el del último semáforo, Sebastián Palacio me está escribiendo porque estaba parado el semáforo, el último semáforo y llega, así que vamos a tener que seguramente estirar un poquito nosotros. De paso les aviso a los hinchas de Maipú que en un ratito, cuando nuestro jefe máximo del primer piso de nuestro edificio, Marco Facio, elabore el videíto que vamos a subir, va a entrar en juego la camiseta de Maipú. Ustedes ya saben, es muy fácil participar. Tienen que mencionar a tres periodistas que hayan pasatina FM, la mía también, arroba Juan Esteban Surasi, y dejar sus datos. Con eso es suficiente para participar de la camiseta. Vuelvo a insistir, tenemos la de el Deportivo Maipú. Voy a hacer una cosa, me queda medio desprolijo porque estoy en cámara, salimos por YouTube, pero miren, en un ratito vamos a grabar el video y todo, pero o algo que tiene la producción. Pero miren, para que, como estamos en YouTube, lo van a poder ver por acá, en vivo, ¿eh? Ahí está. A ver si se ve. Así está bien puesto. Ahí está, mira. Toma. Ahí va. Para los hinchas del Cruzado. Bueno, está nuestro poder. Algún dueño o dueña va a tener en las próximas horas, así que no dejen de participar y no me manden mensajes por privado, por favor. Me dicen que te tengo que poner un poquito más hacia afuera. Bueno, ahí está, llegó. Qué bien que estiré todo, ¿no? Hice todo para que llegara Sebastián Palacio, que ya está aquí en el piso para hablar de Tomba. ¿Cómo va?
1: Todo bien, está el tráfico del colegio.
0: Sí, Godecruz era terrible como está, porque están podando los árboles.
1: Es verdad.
0: En la calle Perito Moreno, por lo cual la que baja Bernardotti es un caos total. Porque están bajando todos los colectivos, las líneas de colectivos que
1: claro, bajan por Perito Moreno. Y el otro habían cortado Rivadavia y está claro, el mismo caos.
0: Sí, sí, sí.
1: Así que bueno, acá es todo natural, nada más. Todo, son las escuelas de la Federico Moreno que tenemos claro, un tramo largo todo y tema. No llegas más.
0: Sí, no llegas.
1: Así que bueno, ¿cómo estamos, Juan?
0: Muy bien, muy bien.
1: Bueno, ya en Godecruz, esperando el partido del próximo domingo contra Chaco. La novedad creo que pasa en ver quién se puede meter en la lista. Creo que Godecruz empieza a hacer todo un poco más de memoria, Juan, porque ya el equipo de a poquito empieza a salir ese 11 de al. Yo me acuerdo en los primeros programas.

0: mamá me decía, ¿hace cuánto Godoy Cruz no sale un equipo de memoria? Bueno, Godoy Cruz empieza a encontrar de alguna manera ese 11 inicial, ese titular, eso, o esos 11 que el técnico confía y quién se empieza a marcar el camino de ser suplente. Bueno, hoy por hoy creo que la única novedad que puede cambiar es que Sosa, que ya hoy se incorporó, esta semana sí. Se incorporó a los entrenamientos, va a ser exigido y sí. Se puede llegar a meter.
1: Tiene muchas posibilidades.
0: Puede meterse en el. Sí. No sé. Sí, a mí lo que me dijeron es, lo vamos a exigir para ver si es necesario. Sí. Pero hoy Godoy Cruz no tiene la necesidad de correr un riesgo. Entonces, si tiene que esperar una semana más por Sosa, no lo van a apurar, porque recordemos que Sosa, desde que empezó a jugar, siempre se ha terminado lesionando por la necesidad de Godoy Cruz.
1: Incluso desde su llegada en primera división, ¿no? Que estaba haciendo un buen primer tiempo esa vuelta cuando salió en el entretiempo.
0: Claro.
1: Una lesión en la rodilla.
0: En la rodilla. Salió, lo marginó, después tuvo los problemas familiares que lo sacaron, después volvió a jugar, después quedó marginado.
1: Exactamente.
0: Volvió a jugar con Toedli, se desgarra.
1: Y después quedó medio borrado con todo Edley.
0: Queda borrado con todo Edley, se recupera, vuelve a jugar, se lesiona nuevamente. Entonces lo de Sosa, un poco las lesiones tiene mal traer. También es cierto que jamás, nunca se dio el lujo Godoy Cruz de esperar una semana más para la recuperación. Lo mismo con Arce, que el Arce viajó el otro día, pero bueno, se dio el lujo de decir, bueno, esperar el banco de los suplentes.
1: Claro, prescindir, sí, totalmente. Sí, ha ido encontrando cosas, evidentemente, el técnico, fundamentalmente por el rendimiento de los jugadores, la saga central, que era todo un tema, ¿no?
0: ¿Cuántas veces cambió la saga?
1: Y las primeras 15 fechas, más o menos, del torneo.
0: Podemos hacer las combinaciones, ¿viste? Hacer el múltiple show, ¿viste? Cambiaba uno.
1: Absolutamente, Mendoza-Alessandria, después no sé qué.
0: Mendoza-Brunet, después Mendoza-Rossi, después línea de tres por momento, después salió... Por momento parecía que Mendoza-Brunet se quedaba con la dupla, salen los dos con la quinta amarilla.
1: Es que en realidad, esta es la verdad, cruda y real, en las primeras 15 fechas no había un jugador que tuviese el puesto asegurado, salvo creo Gil Romero, que entró y marcó diferencia, por el resto nadie daba pie con bola.
0: No, y te puedes decir capaz que Pino va a hacer goles, pero después no mucho más.
1: Hoy ya empieza a tener importancia, vos decís, es importante Rossi con Viera, han encontrado ahí una dupla interesante, ha levantado Jerometa, Brunet se la está arreglando más que bien en una posición que no es la de él,
0: no es la de él, lógico.
1: Y bueno, y de ahí para arriba empezó a funcionar todo, porque Gil Romero mantiene su nivel, si es importante.
0: Poggi levantó y eso es clave para Godoy Cruz.
1: El único lugar que veo todavía flojito ahí, que falta, es el lugar del enganche. Ahí lo veo todavía.
0: Alguien que genere juego.
1: Sí, que no termina. Por ahí está cumpliendo también otra función, es Chamine.
0: Es que para mí Chamine es un jugador mucho más es más rusticón que de juego. Sí. Creo que si fuese por juego estaría jugando Kairu.
1: Bueno, es que está más de... casi más de marca. Que está en una posición donde en algún momento se sintió incómodo también Poggi, por ejemplo, ¿no?
0: Totalmente. Es más, que para mí se siente incómodo cuando entra Kairos, que no cumple esa función. Entonces cuando entra a correr parece que está perdido el uruguayo. Todavía no, viste, nos cuesta encontrarle el lugar.
1: Entra acelerado, entra en la caja de cambio, arranca en segunda, no en primera, ¿no?
0: Sí, entra y se lamenta cuando agarra un pase y ya está en esa.
1: Tiene una entrega al uruguayo bien típico del uruguayo.
0: Bien uruguayo.
1: Guapo, en ese aspecto todavía no, yo creo que todavía no muestra todo lo que puede dar. Pero la voluntad que no alcanza siempre.
0: Es que creo que todos nos imaginábamos, Juan, que Kairos llegaba a ser el titular porque por los pergaminos con los que llegaba, porque Godoy Cruz desembolsó dinero, hizo una inversión económica. Y bueno, sin embargo, le toca esperar del banco y apuntarse a otro rol, ¿no? Del equipo. Que bueno, hasta ahora le ha tocado siempre entrando con un equipo con resultado a favor. Vamos a ver un día si le toca entrar con el equipo. Esperemos que no, pero con el equipo abajo.
1: Bien, en este fútbol argentino hablaba con la Rebeca en la apertura del programa, todo donde no está el profe ni el preceptor en el aula, ¿viste? No está
0: hacen lo que quieren.
1: Entonces todos hacen lo que quieren, siguen anunciando llegar refuerzos, River y todo eso. El mercado de pases sigue abierto, literalmente.
0: Y en primera es mucho más catastrófico que en la B, porque no tienes un cupo como en la B, que se va uno y tiene un solo cupo.
1: No,
0: se pone 10 y te llegas 10.
1: Lo escandaloso es que el mercado de pases cerró y hay jugadores que no están inscriptos y le da lo mismo, o sea, no está el profe ni el director, entonces vamos.
0: O sea, todos los jugadores están en un riesgo.
1: Exactamente.
0: O sea, los clubes están en un riesgo.
1: Bueno, en ese aspecto, que lo venimos charlando y vos lo venís marcando, que creo que hasta fin de mes o todo ese...

0: al 2 de septiembre.
1: El 2 de septiembre tiene tiempo Godoy Cruz de traer el refuerzo.
0: Sí.
1: ¿Qué puede averiguar? Que si Godoy Cruz gana los dos partidos que vienen, no va a haber refuerzo.
0: Sí, yo tengo un poco que ya el 9 ya no es tan prioridad.
1: Sí.
0: Porque los goles de Axel Rodríguez, Urariaga el otro día, dijeron como que bueno, el delantero me parece que está cubierto, con los que tenemos ya está. Si hay que buscar algo, va a ser un extremo por derecha, si es que aparece algo. Y tengo un poco lo mismo que vos, Juan, que si el resultado acompaña, Godoy Cruz cierra plantel y no se va a arriesgar a que llegue alguien a romper o dinamitar, ¿no? Porque sí, a veces también una realidad, vos no siempre traer es positivo. Así puede llegar una personalidad que altera totalmente el vestuario, que no se integra.
1: Bueno, yo vuelvo a decir, no voy a decir nombres, bajo ningún punto de vista, porque no corresponde. Pero hubo un jugador que todos los medios anunciaban prácticamente su llegada, los partidarios, los medios tradicionales, periodísticos, digo, que anunciaban su llegada, que no llegó nunca, y no llegó nunca porque Godoy Cruz, previo a cerrar, hizo averiguaciones.
0: Sí.
1: No tuvo las mejores averiguaciones. Digo, si hay algo que Godoy Cruz no necesitaba de traer, era
0: más problemas. Claro.
1: Un conflicto.
0: Godoy Cruz no tenía que buscarse. Entonces, a mí lo que me dijeron fue eso. Si ya vemos que el equipo funciona, que el grupo está cómodo, nos costó desintoxicar el grupo.
1: Sí.
0: Que fueron textuales las palabras. Nos costó desintoxicar el grupo. Bueno, no nos vamos a arriesgar si la cosa funciona.
1: Exactamente.
0: Ya, si la nave empieza a caminar, bueno, ya está. Nos quedamos con lo que hay. Tenemos recambio. Te puede gustar más, te puede gustar menos, pero tenemos un plantel de casi 30 profesionales que están a disposición del cuerpo técnico.
1: ¿Y cómo relajan? Esto está claro, ¿no? Creo que lo conversamos ayer un ratito. ¿Cómo relajan las victorias, no? ¿Cómo relaja el semblante? ¿Cómo cambia? Cambia, pero una cuestión
0: total.
1: No estoy descubriendo nada. Pero es que no fue un partido. Godoy Cruz ha cambiado ese
0: momento
1: porque ha podido meter 3 partidos consecutivos.
0: O sea, sí.
1: Porque Godoy Cruz hasta estos 3 partidos consecutivos de local ganaba. Y bueno, el semblante se lo veía viendo igual a todos. O sea,
0: sí, te seguías generando dudas.
1: Total. Las dudas, todo. Esta seguidilla, bueno, ha fortalecido todo.
0: Es que creo que el triunfo de Ferro, Juan, valió por mucho. No solamente que fue el tercer triunfo consecutivo, sino que fue volver a ganar de visitante, cosa que no lo hacía desde hace casi 10 meses. Y lo otro es que le ganó un candidato. Y entonces a vos ya decía, bueno, le ganaste a Chaco y viste que le ganaba un equipo menor. Y vos decías, bueno, no, está, le ganaste al puntero de la zona, le ganaste jugando en él, en su terreno, con carácter, con actitud. Sí. Ganaste de visitante, que no lo podías hacer. Y bueno, y aparte acumulás 3 triunfos consecutivos que no te lo saca
1: claro,
0: nadie.
1: Claro, claro. Después hay otra cosa que pasa en este fútbol argentino y que muchas veces, dependiendo de quién está involucrado, se especula con las fechas y que está muy mal eso, cualquiera sea, ¿no?
0: Sí.
1: Incluyendo los mendocinos, está muy mal que eso suceda. Que son los partidos postergados, suspendidos, que se va a jugar, pasa en la otra zona también, que está entre otros partidos, todavía no se resuelve lo de Chicago, San Martín y San Juan. Eso ya pasó meses.
0: Claro,
1: pasó. Eso se tiene que, porque vos tenés que limpiar de especulaciones.
0: Claro, porque después no saben qué situación llega cada equipo.
1: ¿Quién necesita este? ¿Quién el otro? Empezar a ver la sospecha que hay habitualmente del fútbol argentino. Entonces vos tenés que hacer jugar, chao, ya empezás a poner al día. Si los de la
0: total.
1: Primera Nacional, lo único que hacen es jugar la Primera Nacional.
0: Total.
1: No sé si todavía queda alguno en la Copa Argentina no sé si hay alguno.
0: No sé, quedará algún rezagado
1: pero
0: ahí.
1: Pero puede haber alguno que la verdad que no lo tengo en este momento. Entonces, vos tenés que hacerlo cumplir. No puedes tener la tabla de posiciones. Tenés que empezar ya en la recta
0: final. Sí,
1: te falten 10 fechas, tiene que estar todo parejo.
0: Claro, porque después 3 puntos son fundamentales, se definen cosas.
1: Pero es que además vos decís, mira, ya estoy, pues, lo dejamos para el final. Y yo, que estoy clasificado, no voy a arriesgar para completar esto.
0: Vale.
1: Y estás perjudicando a un equipo que necesita que vos ganés para entrar o salvarse del descenso.
0: Y que correspondía a una fecha 4 de campeonato o 10 de campeonato.
1: Claro.
0: Que no resolvía nada en ese momento.
1: Claro, claro. Porque vos te beneficias, cuidás a los jugadores, pero estás perjudicando indirectamente a alguien que necesita que vos ganés para sacarle punto a ese con
0: un
1: el
0: poco,
1: que está peleando por el descenso.
0: Un poco lo que le pasó lo que le pasó esta fecha a Godoy Cruz, la que le postergan, es, che, se postergó, pero la semana ya tiene una fecha para jugar, listo. Quiera o no, ya está definida. Porque si no tiene un cierre. A Godoy Cruz le vino bárbaro el patear la fecha con Madrid.
1: Sí.
0: Lo mencionamos, por viaje, por logística, porque quedaba incómodo, porque Godoy Cruz no le ganaba a nadie de visitante, porque le acumuló 2 triunfos consecutivos el haber jugado de local nuevamente. Entonces a Godoy Cruz le vino bien, pero ya rápidamente tiene su fecha definida. ¿Qué es lo que debería pasar con cualquier club? Como decimos, la fecha de San Martín y San Juan con Nueva Chicago, sí, llevan 2 meses.
1: Pasó, yo 2 meses.
0: Yo estoy en la otra zona, o sea, que tenés que llamar a AFA todos los días.
1: Por supuesto. Y bueno, pero es que los clubes también les interesa especular con eso.
0: Claro.
1: El club, lo que eso es lo que no tiene que permitir la AFA. A mí me suspenden un par de veces, déjamelo. Vamos viendo cómo acomodo. Y por ahí capaz que no lo necesito esos puntos. Y que si viste, hay cosas raras en el fútbol argentino. El quien conduce no tiene que permitir que eso pase. Los clubes, vos te suspenden un partido, bueno, ya vemos. Déjalo para el final. Capaz que lo necesitas, no, hablá, qué sé yo, acordá. Y terminas perjudicando a otro club en tu beneficio, ¿no?
0: Total. Porque, no. Puede ser o por pelear el descenso, o por un ingreso reducido, o un ingreso Copa Argentina, que en la Primera Nacional es por tabla.
1: Totalmente.
0: Por muchas situaciones. Y estamos hablando de definiciones.
1: Sí. Bueno, el otro día que me pareció escuchar que, capaz que estoy equivocado, corregime, que creo que lo dijiste vos, que Godoy Cruz estudia o tiene propuestas para de alquilar el Gambarte para
0: eventos. Ah, lo dije yo en, ¿sí? Yo lo mencioné muy al pasar en una de las en el programa pasado,
1: sí,
0: en Bodegué.
1: Sí.
0: Se acercó una productora hace un tiempo, uh-huh, para proponer a Godoy Cruz usar al Feliciano Gambarte como una productora, para traer bandas, hacer un convenio a largo plazo. Todo eso está muy, uh-huh, en veremos,
1: sí, sí.
0: Porque son contratos de larga duración.
1: Hace algunos años, supo hace algunos varios años, muchos años, uh-huh, que eso se hacía en Godoy, exacto, Cruz, en talleres se hacía mucho. Pasa que,
0: claro,
1: que ahí intervino mucho, sobre todo en aquel momento. Hoy está más poblado también en los alrededores del Club Godoy Cruz que hace,
0: claro, 15, hoy 20, en día,
1: 20, 25 años. Está más poblado, hay más departamentos, hay más gente viviendo, pero históricamente los alrededores de antes Talleres está plagado del barrio, la
0: Riverizu, sí,
1: por un lado, toda la otra parte para el otro, se siempre había. Y algunos eventos, sobre todo los últimos, que tenían que ver con el rock, terminaron en,
0: bueno, claro, en problemas en el
1: salvajadas en la calle, está,
0: exacto,
1: la realidad, roturas de vidrio, de auto, de
0: bueno, todo, en Godoy Cruz, dentro de las cosas que
1: y
0: que
1: el municipio en aquel momento
0: dijo que no
1: va más.
0: Bueno, entre algunas de las cosas de por qué también está, quedó todo muy en charlas, pero que en Godoy Cruz no lo descartan, es porque, a ver, hoy en día el calendario de la Primera Nacional se termina en octubre.
1: Sí.
0: En el mejor de los casos vos haces un receso para jugar Primera División con toda la expectativa del mundo. En el peor de los casos, que es el que tiene la mayor cantidad posible, que no ascendás y te quedás varado, y otra vez jugás la Primera Nacional en un año larguísimo y tenés otro año el año siguiente de octubre.
1: Sí,
0: entonces
1: sí,
0: en Godoy Cruz apareció una posibilidad y dije, bueno, y si hacemos lo que está haciendo River,
1: bueno,
0: y capaz sea, aprovechamos la temporada de verano.
1: Sí, y hoy la tecnología te pila. No solamente la tecnología, el avance y las cosas nuevas que están apareciendo te permiten no arruinar el campo de juego.
0: Claro, o sea, bueno, entre algunas de las cosas de qué tienen que tomar decisiones Godoy Cruz. Bueno, el primero conviene con la municipalidad, de ver qué posibilidad está de aprobación.
1: Sí.
0: Segundo, es un contrato a largo plazo, entonces se pone un desembolso de dinero importante, pero la productora se encarga de ya tener las fechas definidas. Entonces vos, sí, después jugás primera o lo que sea. Bueno, ponele que ascendás. Si capaz tenés enero cedido el campo de juego, no va a poder usar el Feliciano Gambarte, quizás, o estás atento a lo que suceda con el evento, con ese evento. Bueno, el tema del campo de juego, que en Godoy Cruz debería hacerse una inversión también, para que hoy en día se le ponen unas alfombras al campo,
1: sí,
0: de,
1: sí,
0: juego,
1: sí, sí.
0: Bueno, varias cuestiones, sí, sí, que, sí, tiene que resolver Godoy Cruz, pero que
1: igual no
0: estaban en una carpeta. No, porque es un contrato muy a largo plazo y que Godoy Cruz todavía, acá en Mendoza todavía no está muy, en Buenos Aires ya se ha puesto muy de moda,
1: sí, sí,
0: los eventos deportivos en los,
1: sí,
0: estadios,
1: sí, sí,
0: nuevamente.
1: Bueno, pasa en Vélez,
0: River, Racing, hace no mucho también el Quiero, pero bueno, Racing no fue como River y Vélez, que acostumbran tener,
1: claro,
0: eventos. En Racing lo que hicieron fue ceder a la productora para recibir bandas.
1: Uh-huh.
0: Lo hicieron durante enero y después llegó el torneo y no tenían el campo hecho, claro, un desastre y no estaban en la disposición que tenía que estar. Bueno, no, la idea un poco que no suceda todas esas cosas.
1: Claro.
0: Es que sea algo pensado y trabajado, pero hay una productora que lo he preguntado si el Feliciano Gambarte estaba apto para eso.
1: Uh-huh. Está perfecto. Bueno, y la última, que esto, capaz que
0: sí,
1: no podés tener información. Sobre dos, a veces está bueno salir un poquito del fútbol, de lo repetitivo de lo diario, ¿no? Sobre todo cuando hay novedades fuertes. El predio de la cantera de Godoy Cruz, que lo alquiló por 10 años y lleva ese alquiler más de 14, está en litigio, está en disputa.
0: Bien. Ese y

0: El predio o la esquina de Perito Moreno y Ascuénaga,
1: Perito
0: ¿no? Peredo
1: Moreno.
0: y Ascuénaga.
1: El de Perito Moreno no desconozco. El de Perito Moreno
0: Perito
1: Ascuena, sí,
0: Moreno es
1: atrás, sí.
0: el de la esquina, ¿verdad? Que se fue una donación hace muchos años de la familia de La Paz,
1: Sí.
0: hace muchos años.
1: Fue uno de los que perdió, que estuvo en trámite, estaba en
0: El
1: juicio.
0: trámite con la fundación,
1: Con el
0: sí,
1: doctor Vega.
0: sí.
1: De ahí no tengo
0: Lo
1: información al
0: tengo ahí,
1: respecto,
0: claro,
1: yo no lo tengo.
0: está bien.
1: La del predio sí sé que hubo una. Se acercaron las partes, en un momento se lo iban a quitar,
0: Sí.
1: pero después hubo una charla con la gente que hoy en día maneja la concesión, de estirar, pero con una promesa de hacer ciertas obras. Por ejemplo,
0: Claro.
1: quieren lo que querían hacer en Godoy Cruz es un cierre completo del perímetro y también separar la cantera de la cancha de
0: De
1: hockey.
0: hockey, por
1: Entonces que
0: ejemplo.
1: quede liberado, pero haciéndolo bien, entre tantas obras, que por ejemplo los baños y
0: Sí,
1: demás.
0: sí, sí, sí.
1: Bueno, se le pidieron una serie de requisitos. No sé cómo habrá quedado hoy en día con contrato
0: Bien,
1: firmado,
0: bien, bien.
1: pero sí se acercaron las partes, cosa que en un momento estaba rota la
0: Rota, estaba
1: relación y
0: rota.
1: que la idea era expulsarlos, pero
0: Sí.
1: los dos que hoy en día los concesionarios de bajar las
0: Ambas,
1: pretensiones también,
0: ¿no?
1: porque
0: Sí,
1: entendieron
0: sí, sí.
1: que tenían todas para perder.
0: Claro.
1: Y bueno, hubo un acuerdo ahí.
0: Bueno, muy bien.
1: También te lo dejo
0: Sí,
1: ahí nada más,
0: no,
1: porque
0: dale.
1: hay un tema dando vuelta con el tema de la cantera en Godoy Cruz. Entonces
0: A ver,
1: también
0: sí.
1: abrió eso, abrió el poco
0: El
1: el
0: juego.
1: juego y la negociación.
0: Sí.
1: Porque en Godoy Cruz vende alguna vez, cada vez están sacando más a los chicos de la cantera, entonces cada vez necesitan menos horarios. Ya los chicos se los llevan en prenovena
0: Claro,
1: al predio
0: al
1: Coquimbito,
0: predio.
1: entonces la demanda de canchas no es tanta.
0: Claro.
1: Entonces en Godoy Cruz hicimos el
0: Porque ese
1: SICA.
0: es un predio
1: Muy grande.
0: estratégicamente muy grande
1: Muy
0: para
1: grande.
0: proyectar lo que se le ocurra, no
1: Exacto.
0: solamente incluso hasta la escuela que en algún momento creo que estaba planificada y proyectada
1: Para ahí.
0: hasta la anterior gestión, creo que ustedes lo tenían como proyecto ahí
1: Es
0: y
1: un predio
0: bueno.
1: muy grande el que tiene
0: Sí,
1: Godoy Cruz
0: sí,
1: ahí.
0: sí, sí.
1: Hoy en día tienen canchas, pero bueno, por el momento está. Si se salen algunas cosas, por ahí pueden haber novedades respecto al tema de cantera.
0: Perfecto. Sebastián, muchas gracias.
1: Juan, muchas
0: Hasta
1: gracias.
0: mañana. El Seba Palacio con el panorama del Tomba, hacemos pausa.

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0: Nos metemos en el lobo, Diego Fernández. ¿Cómo va, Dieguito?
1: ¿Qué tal, Juan? ¿Cómo te va? Muy buen mediodía para vos, los compañeros.
0: Gracias,
1: y la gente.
0: Igualmente.
1: Ahí te escucho, excelente. Bueno, ayer dialogamos con el presidente de Gimnasia, con Fernando Porreta. Bueno, editamos la entrevista para Dos de Punta, en donde habló temas importantes, por ejemplo, la situación de Brian Ferreira,
0: sí,
1: el pase de Lucas Carrizo a Huracán de Parque Patricios. Huracán nunca pagó, o pagó una sola cuota.
0: Normal.
1: Sí. Y después, por otro lado, la campaña de socios, la indumentaria, la parte futbolística. Si te parece, compartimos, escuchamos la nota que le hicimos a Fernando Porreta, que nos habla de todo un poco.
0: Dale, y después vemos si charlamos un poquito sobre lo que dijo. A ver, vamos.
2: Vamos. Quiero preguntar por un puesto lateral izquierdo. ¿Es lo que va a necesitar Gimnasia ocupando el cupo, lamentablemente, que Franco Saavedra deja por lesión?
3: Sí, obviamente que ese lo queremos ocupar con

0: Claro. También la gente se pregunta, Fernando, no sé si lo tenés definido, ¿contra Boca dónde se va a jugar?
1: Mira, contra Boca estamos en duda todavía, también estamos en duda cuándo se juega esa fecha. El Estadio Mundialista justo ese fin de semana juegan los Pumas, así que no está la cancha. Así
0: Jugar
1: que
0: en la cancha
1: muchos
0: de
1: dicen
0: gimnasia, Fernando.
1: claro, no, por eso, o sea, no está decidido todavía. No está
0: No.
1: decidido, obviamente, que si es ese fin de semana se va a jugar en la cancha de gimnasia. Si no es ese fin de semana, no sabemos.
0: ¿Cómo vienen las obras con respecto a la tribuna sur?
1: No, la verdad que hemos seguido las obras, estamos haciendo muchísimas obras en el predio,
0: Sí,
1: muchísimas obras
0: muy bueno.
1: abajo de de los camarines,
0: Sí.
1: están quedando, chicos. Y la verdad, el proyecto está cambiando todo lo que yo había dicho y bueno, o sea, es otro proyecto, o sea, mucho más ambicioso que el que habíamos hecho, entonces por eso estamos callados y trabajando en un proyecto.
0: ¿Alguna sorpresita para tirar, presidente?
1: No, porque lo estamos trabajando, viste que íbamos a correr la cancha,
0: Sí.
1: hoy estamos en otra alternativa mejor, entonces bueno, por eso no hemos frenado un poquito, pero no, nada que nada, hoy el objetivo es poner en condiciones, bueno, y armamos tres gimnasios nuevos.
0: Sí.
1: La verdad es que estamos dando más servicios a los chicos y demás, y la idea hoy es, a partir del 1 de enero, tener una buena campaña de socios, hacer una buena campaña, si Dios quiere, y quedarnos en la categoría, y a partir del 1 de enero hacer una buena campaña de socios, y después largar ahí bien el proyecto con los cambios del proyecto arquitectónico, ¿no? Que cuando lo vean está superador al que tenía un rato. Así que bueno, ya tenemos marca propia y con esa marca propia va a salir, que yo creo que a fin de año o en la próxima temporada, ¿sí? Es con marca propia.
0: ¿Cómo es el tema de Brian Nicolás Ferreira?
1: Nosotros lo compramos, teníamos una
0: Sí.
1: opción de compra a fin de año, la hicimos, la opción creo que fue el 10 de diciembre,
0: Sí.
1: y bueno, el técnico no lo iba a tener en cuenta, se le dijo eso, y hubieron opciones de clubes Nacional B para ir, no quiso ir, y prefirió quedarse acá, pero bueno, después el técnico no lo iba a tener en cuenta, y bueno, entonces estamos viendo enfrentarlo a algún club de afuera, que eso estábamos muy cerca de que eso suceda, obviamente sin cargo, pero para que le dé rodaje y se muestre, ¿no?
0: Más allá de mostrarse, ¿te abre un cupo eso? Sácame de
1: Sí,
0: esa duda, Fernando.
1: ese es el cupo que usaríamos.
0: Ese cupo. ¿Qué pasa con Franco Saccone?
1: Eso estaría pasando ahora, estaría pasando ahora, diríamos, el tema de la salida de Ferreira a un club de afuera, diríamos.
0: Ah, a un club de afuera. Perfecto. ¿Qué pasa con Franco Saccone? ¿Existió? A ver.
1: Hicimos algunas ofertas, pero bueno, no la aceptaron Maipú y nosotros hoy estamos yendo por otro perfil.
0: Claro.
1: Hicimos ofertas, subimos y demás, y después bueno, llegó un momento que ya el monto era excedía para lo que nosotros pensábamos, y bueno, y estamos yendo a buscar un poco más de jerarquía, diríamos, en ese aspecto, pero no tenemos que conseguir, estamos en eso.
0: ¿Qué pasa con el tema de Lucas Carrizo?
1: No, nada, Lucas Carrizo lo vendimos, no pagaron, y fuimos a juicio y lo ganamos, y estamos
0: Bien.
1: esperando que AFA nos pague. Eso es lo que pasó. O sea, lo vendimos en su momento, hace 4 años, lo trajimos nosotros, en su momento lo vimos en una final de San Telmo, a él y a Lucas Arce, te estoy hablando de San Telmo en la Metro, esto que hablas vos, viste, de la Metro,
0: Sí.
1: de jugadores buenos,
0: Sí.
1: era Lucas Carrizo y Arce, jugaron la final de la Metro en su momento hace 6 años, creo.
0: San Telmo con Madryn, sí.
1: Exacto, Arce era el 4, Carrizo era el 3,
0: Sí.
1: trajimos los dos, uno libre, que era Carrizo, vino libre, y Lucas Arce vino con una opción de 200 mil dólares. La de Lucas Arce no la hicimos, la opción a fin de año, y lo compramos del Cruz, y nosotros.

0: Carrizo, cuando lo habíamos depositado, y lo vendimos a los dos años, o al año, no recuerdo bien, a Boreal, y nunca pagó. O pagó la primer cuota y después lo pagó y le hicimos juicio, pero lo ganamos y ahora AFA le tiene que retener el dinero y pagarnos a nosotros. Esa es la situación.
1: Qué bueno.
0: Obviamente que Luca Carrizo quiere venir, obviamente llama para venir y todo eso, pero bueno, hoy Luca Carrizo es de Huracán, por más que no nos haya pagado a nosotros, está inscrito para acá.
1: Claro.
0: Tendría que nosotros pagarle a Huracán algo que nunca él nos pagó. O sea, no, es medio raro, sería raro. Pero no hemos hablado, diríamos, con el club.
1: Bueno. De todo un poco, ha dejado muchos títulos, sí. el presidente, ¿no? O sea, sí o sí, estamos a miércoles, ¿no? El viernes llega, aparece el refuerzo, ¿no? Porque dijo es uno de primera división.
2: Exactamente, en un lateral izquierdo.
1: Bien.
2: Un lateral izquierdo, el ex Colón de Santa Fe, que se nombró en algún momento, está en conversaciones, pero es un plan B. Uh-huh. Gimnasia va por un jugador de liga profesional. Sin mucho rodaje, pero bueno. Llegaría el día viernes.
1: Bueno, el interés de Módica, que vos lo venías manifestando en redes sociales, sí. Y también lo dijiste en nuestro programa, existió de la Fiorentina, no solamente de la Fiorentina, claro. ¿Qué pasa con Módica, sí, al margen de su buen rendimiento? Es la doble nacionalidad, ¿no? Lo que le permite tener el destino de selección italiana. Entonces eso le aumenta las posibilidades de que pueda ir a parar al fútbol italiano. Probablemente a partir de fin de año, ¿no? Si Gimnasia hace uso de la opción y puede negociar todo el pase.
2: La intención de la comisión, Juan, sí, es comprarle el otro 50% del pase a Agustín Módica, aproximadamente $600,000 o un poquito más.
1: Sí. Bueno, el tema Boca, no hay mucha más vuelta, depende del fixture, ¿no?
2: Claro, depende
1: que también, la fecha. Sí, coincide o no con la presentación de los Pumas.
2: Exacto, está supeditado, ahí está supeditado.
1: Claro, porque ahí tenés dos cosas. No puede jugar antes del partido de los Pumas, porque no está permitido, no se puede. Hay un convenio allí con la Unión Argentina de Rugby, etcétera, etcétera, que no se puede, por una semana, creo que una semana o unos días antes, no se puede ocupar el estadio, o sea, por el piso.
2: Claro.
1: Lo que hay que ver, bueno, esto es, casi ha quedado ya a esta altura, antes sí, ahora ha quedado como un mito, que después de un partido de rugby queda el piso destruido, no siempre esto sucede. Lo que quizás no quede en las mejores condiciones en cuanto a la visión, ¿no? Al golpe de vista, porque sabemos que se pintan las marcas ahí en las áreas, sí, y todo, son distintas reglamentaciones y cosas que hacen, y por ahí no quedan con una buena presencia el campo de juego.
2: Exacto. Entonces, totalmente.
1: ¿Verdad? Entonces ahí está pintando para el Víctor ese partido por ahora.
2: Por el momento está pintando para el Víctor Antonio Legretagle, bueno. Es la realidad.
1: Bueno,
2: prácticamente
1: sí,
2: confirmado.
1: Sí, eso lo ha dicho con absoluta naturalidad. Bueno,
2: después, con respecto a lo de Sacone.
1: Sí, me confundió la respuesta primero.
2: Sí, Gimnasia hizo un ofrecimiento por Sacone.
1: Sí.
2: Maipú es como que no quedó, con oferta muy conforme.
1: Sí.
2: No sé si, porque Sacone está en un plan B también. Sí,
1: claro, porque ahí va.
2: Gimnasia va por la opción que Maipú pide.
1: Sí.
2: O van al plan A, que es un jugador, claro, también de liga profesional extremo.
1: Sí, sí. Incluso dijo un poco más de jerarquía. Sí. Yo calculo que tiene que haber hecho referencia también a un poco más de rodaje o con rodaje de primera división. Pero me confundió porque en una parte dijo, si sale Ferreira, yo no sé los cortes que no sé si te pasó lo mismo, pero en un momento interpreté que Gimnasia va por Ferreira, por Sacone, si se va Ferreira al exterior. Pero claro, después dijo que el monto era excesivo para la idea que tenía Gimnasia, que no pudo acercarse a lo que pretendía Maipú, entonces que van a ir por un jugador de más jerarquía, esto es lo que dijo, pero bueno, ahí quedó medio...

0: como que no sé.
1: Claro,
0: si...
1: no, no. Lo que quedó claro es que el jugador que va a llegar a Gimnasia va a llegar libre. A ver, el precio es distinto, aunque tenga más jerarquía el otro jugador. El plan A se transformó en plan A. Sí, un jugador del Gran Buenos Aires.
0: Entonces, ¿qué tenemos que hacer? ¿Lo descartamos a Sacone a Gimnasia o lo dejamos vivito y coleando esa posibilidad?
1: Yo diría que hay un 20 contra un 80.
0: 20 contra 80, o sea,
1: conversando fuera de micrófono.
0: Está bien, está perfecto.
1: Sí. Bueno. Y después, el tema de Brian Ferreira.
0: Sí.
1: Ahí sí yo me quedé sorprendido con la respuesta. Están negociando con un club del extranjero para darle rebaje a Ferreira y prestarlo sin cargo.
0: Está bien.
1: Perfecto. Entonces eso te abre el cupo, otro cupo.
0: Claro.
1: El cupo.
0: Claro.
1: Y lo que sí manifestó Fernando Porreta, futbolísticamente hablando, un marcador lateral izquierdo, un extremo y un delantero.
0: Bien.
1: Y un delantero. Bueno. Y se preguntarán, ¿y por dónde se abre el cupo? Y yo me...
0: Bueno, pero es que los cupos están claros. Uno es por Saavedra y el otro es por la venta de Ferreira.
1: ¿Y el tercero, que vendría siendo un delantero?
0: Ah, no lo tomé eso.
1: Claro.
0: Que podía ser una
1: sí, sí, sí. Opción. Puede venir un delantero. Yo pregunto, ¿será Federico Torres, el futbolista lateral, que lo van a prestar a un club también sudamericano?
0: No, lo desconozco.
1: O algún otro jugador, o algún jugador que pertenezca a Gimnasia que lo vayan a prestar. Eso es lo que yo interpreto.
0: Bueno, está bien. Ahí va, viste que el reglamento es raro, porque los equipos de la Primera Nacional, y hago referencia a Godoy Cruz, porque ha sido el que ha enviado más jugadores al exterior, Matías Funes, Poggi y Matías Ramírez, no le abrió tres cupos a Godoy Cruz, es uno solo. Entonces, esto también, por eso me llama la atención, que yo no sé si hay otro reglamento para la Primera División del fútbol argentino, puede pasar dos cosas. Porque por Ferreira uno, y si se va a Torres otro, me decís que hay dos opciones, qué sé yo.
1: Más la de Saavedra lesionado.
0: Pero el de Saavedra lo saco porque está reglamentado, digamos.
1: Claro, está reglamentado.
0: Y también está reglamentado si se va un jugador ya durante el desarrollo del torneo, con el mercado de pases cerrado, al exterior. Lo que no sabía es por cada jugador que saca al exterior puede traer uno. Eso no puedo afirmarlo.
1: Sí. Bueno, esa es la duda que tenemos. Pero son los puestos que manifestó Fernando Porreta en la entrevista: lateral izquierdo, un extremo y un delantero.
0: Está bien. Bueno, y lo que me quedó, que me llamó realmente poderosamente la atención, es que se modificó todo el proyecto del Aerotail, o sea que no, te diría que por lo que dijo, no van a correr el campo de juego.
1: No van a correr el campo de juego por el momento.
0: Uh-huh.
1: Y la tribuna sur va a tener que esperar un tiempo también. Sí. Es lo que yo interpreto, ¿eh?
0: Sí,
1: porque,
0: bueno, es que...
1: Porque vos vas a correr la cancha, obviamente va la tribuna subida.
0: Claro, pero que el proyecto es ambicioso.
1: El proyecto que se viene
0: es ambicioso. Ya lo era. El proyecto con un estadio para 33.000 espectadores, una locura, una maravilla. Enclavado en ese sector, en el parque, todo. Bueno, va a suceder después, próximamente, lo mismo de Independiente. Bueno, que se vayan ayornando los estadios es fantástico, parece fabuloso. Ahora, estamos hablando de un proyecto que lo vimos todos, porque lo presentó a cuenta gotas, pero más o menos lo presentó el presidente
1: en
0: la cena de los campeones. Algo había anunciado acá con nosotros.
1: Sí.
0: Y yo debo confesar que cuando terminó el programa, el presidente me lo mostró en su celular.
1: Sí.
0: Y realmente era una locura, que después lo vimos y apareció en las redes sociales, en los medios. En la cena de los campeones. Ahora,
1: el tema cambie, de correr la cancha hacia el sur es para un tiempo. Es decir, evidentemente no podés construir primero la tribuna y después correrla. Entonces, viste, al no correrse el campo de juego por un tiempo, veremos hasta cuándo, luego viene obviamente la construcción de la Popular Sur.
0: Claro, pero yo interpreto algo va a pasar. Bueno, viste que a nosotros los periodistas nos pica el, cuando pica el bicho, ¿no?

0: Exacto, tratás de imaginarte qué, porque probablemente proyecta el nuevo estadio con algunos de los sectores ya instalados sin necesidad de correrlo, porque también puede ser
1: Esa es
0: esa la
1: la otra.
0: posibilidad, ¿no? Que, por ejemplo,
1: Esa es
0: que
1: la
0: lo
1: otra.
0: único que quede es la tribuna alta, como se le denomina, y eso vaya después complementado de alguna otra manera, y
1: Sí.
0: todo lo nuevo sea la norte, la nueva sur y la este.
1: Claro,
0: Y la este
1: el
0: también,
1: proyecto
0: sí.
1: me parece que viene por ahí. Por ahí no hay que olvidarse también de la parte norte, el Víctor Antonio Negro Tagle. ¿Te acordás que se dijo en algún momento, bueno, vamos a demoler la tribuna que da a las Encinas? ¿Lo recordás? Bueno, puede llegar a venir por ahí, pero esto creo que hasta febrero o marzo del 2027 no hay muchas modificaciones, Juan.
0: Perfecto. Bueno, muy bien. Impecable, interesante las declaraciones del presidente, que no habla mucho con los medios, ¿no? De tradición me parece que ha cerrado el vínculo con los medios, ¿no?
1: No,
0: ¿O
1: no,
0: está?
1: para nada.
0: No.
1: Él lo que me explica es que, mira, para
0: No,
1: no
0: no,
1: poder
0: si no,
1: comunicar.
0: yo no estoy pidiendo explicaciones, simplemente estoy detrás porque no lo he
1: No, no,
0: escuchado, no solo con
1: no.
0: nosotros estuvo, no, no me acuerdo cuándo fue, si fue en
1: Te
0: diciembre, noviembre del año
1: digo.
0: pasado.
1: Sí, obvio.
0: Que después tuvimos la visita del vicepresidente, pero no lo he escuchado tampoco en otro medio, no lo he visto
1: No.
0: en diarios o en otro lado, por eso digo,
1: En ningún otro medio.
0: se ha tomado la posición de no hablar con la prensa, ¿no? No, no lo sé,
1: Claro.
0: no estoy
1: O
0: cuestionando.
1: comunicar algo, por ejemplo, si llega algún refuerzo o hay el. Ahí sí se manifestaría, ¿no? Yo estoy hablando en potencial y de acuerdo a lo que he podido escuchar,
0: Está bien.
1: pero no, no es
0: No.
1: que hay un silencio ante la prensa, es momentáneo, teniendo en cuenta, bueno, el poco movimiento que ha habido con el tema de los refuerzos,
0: Bien.
1: porque, a ver, ¿qué se interpreta en Gimnasia, Juan? La llegada de 17 refuerzos en la primera parte del campeonato,
0: Sí.
1: bueno, muchos de los jugadores llegaron prácticamente sin pretemporada.
0: Está bien, perfecto. Bueno, muy bien, caballero, un abrazo, la seguimos mañana, impecable, gracias, felicitaciones.
1: Bueno, la seguimos mañana, Juan,
0: Chau,
1: con más novedades
0: si Dios
1: desde
0: quiere.
1: Gimnasia, que va el sábado a las 21:30 en el Estadio Perón, frente a Instituto.
0: Abrazo grande, chau querido.
1: Chau, chau.
0: Chau, chau. 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

0: 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Los saludamos al profe Diego Bautista. ¿Cómo va?
1: ¿Qué tal, Juan? Buen mediodía, buen miércoles. ¿Cómo estás?
0: Bien, bien. Tengo que pedir disculpas porque yo te transmití una inquietud. Quien me la transmitió después me volvió a escribir porque estoy, la verdad que estoy sobrepasado de mensajes. No he podido leer ni el tuyo ni escuchar audio. Lo mismo para mi amigo Guillermo. Porque me entraron muchos mensajes durante la entrevista que le hizo Didito Fernández a Porreta, todos los frentes. No he podido. Hay veces que lo puedo hacer, otras veces no. Si no, me distraigo demasiado. Bueno,

0: diga. ¿Qué
1: querías aclarar?
0: No, nada, nada, nada.
1: Ah, diga, bien. Diga. No, enseguida vamos a hablar de la venta de entradas para el partido frente a Fluminense, ¿te parece?
0: Sí, claro, claro.
1: Vamos a hablar de ese tema, pero bueno, en primer lugar decir lo que la gente ya sabe, que ayer al mediodía arribó a Mendoza Maximiliano Salas, la última incorporación de Independiente, no sé si la última, o Independiente sigue buscando un lateral derecho y enseguida te voy a dar novedades de eso, pero Maxi Salas, que llegó a Mendoza, que estuvo en el Gargantini, recorriendo el Gargantini, que hoy se sumó a los entrenamientos, y que bueno, luego después fue durísimo, ¿no? Con la dirigencia de River, hablando en un medio de Buenos Aires, en dos medios en realidad.
0: Es típico, ¿no? Pero no le habrá pedido permiso al jefe de prensa para hablar, ¿no?
1: Directamente.
0: Bueno, viste, como esta historia son de las
1: manejan
0: cosas.
1: Manejan así, de hecho, el técnico está hablando ahora con un medio de Buenos Aires también.
0: Bueno.
1: Ya te voy a comentar.
0: No, bueno, pero está bien eso. Yo no estoy en contra de que hablen con los medios de Buenos Aires.
1: No, digo,
0: la inmediatez de haber llegado, yo no creo que hayan pedido permiso al jefe de prensa, como suele suceder, no solamente ahí, sino en la mayoría de los clubes, que no podemos hablar directamente con los jugadores. Entonces, pero bueno, hay excepciones. Villa también se la pasó hablando con los medios de Buenos Aires, y acá no sé con quién habrá hablado. Creo que habló con los chicos de Newell en algún momento, o del Canal 7, y después
1: sí, igual con nadie más. Nosotros no hablaba, no, ni iba a hablar.
0: No, tampoco. Ni iba a hablar tampoco, no era a disposición nuestra, pero bueno, en fin. Nada, minucias.
1: No es que no hablara porque no quería hablar con nosotros, sino que nosotros no queríamos hablar con Villa.
0: Nosotros no pedimos hablar, entrevistar, sí, por supuesto.
1: Exactamente. Bueno, realmente el tema de Maxi Salas es el tema de todos los canales, de todas las portadas, los diarios y demás, porque bueno, lo que dijo. Pero bueno, hoy empieza, ya todo el mundo sabe lo que dijo, ¿no? Por ahí no sé si hace falta ahondar en eso. Y desde el punto de vista de Independiente lo ven como un jugador que viene a dar un salto de calidad, que seguramente va, yo lo veo debutando el viernes contra Estudiantes de Río Cuarto, al menos algunos minutos, no sé vos qué pensás, pero yo creo que va a debutar contra Estudiantes, y después para mí va a ser titular, mirá lo que te digo, frente a Fluminense.
0: Yo ya no me la jugaría tanto, porque no solamente vos, sino la mayoría de los que ocurren Independiente quedaron sorprendidos de la formación que puso el maestro frente, claro, así que sí, yo no me la jugaría tanto con las informaciones. Claro, yo creo que vos quedaste el Juanma Quiroga, el Chipi, todos te quedaron con las cuatro gomas para arriba, ¿no? Yo creo que
1: por supuesto.
0: Todos quedamos, nos incluimos hasta los que no nos arriesgamos a decir nada también, eso fue sorpresivo completamente.
1: Bueno, pero yo no sé vos qué pensarás, Juan. Yo lo veo a Maxi Salas jugando por izquierda, en la posición que por ahí...
0: Sí, la duda mía es quién sale.
1: Por izquierda.
0: La duda mía es quién sale.
1: El tema es ese. Yo creo que hay partidos, Juan, en los que va a poner a los cuatro fantásticos.
0: Y a mí, y sí, yo creo, yo... me dejás que me ponga
1: la boina,
0: ¿está bien dicho lo que se pone el... de los Piqui Blandes, el maestro? Sí. Bueno, la boina. Déjame que me ponga la boina. Mi mediocampo: Florentín Botari, Fernández, Sartori, Salas y Arce.
1: Me encanta.
0: Y los cuatro
1: del fondo. Pero bueno, después hay que ver cómo retrocede ese equipo, ¿no? El que pierde ahí.
0: Al final nunca confío. Sí, todavía no soy técnico, no, ya me
1: trae. Imagínate
0: al Chicho Basal y lo van a hablar loco. Uno me dijo, ¿y vos no, cuándo vas a ser técnico? No, si me putean cuando opino algo en la radio, en las redes sociales, imagínate cuando sea técnico. Yo tenés que tener el cuero duro. El Chicho lo tiene, pues te digo, el cuero duro.
1: ¿Se animará Alfredo Berti a poner a los cuatro fantásticos?
0: Tuder, Costa de Villalba y si me corres, lo pongo a los cuatro gigantes en el fondo.
1: Porque además, porque además, Osela, Studer, Villalba y
0: Costa.
1: ¿Y Costa?
0: Claro.
1: Cuatro defensores, cuatro centrales, por ahí.
0: Absolutamente.
1: ¿Y sí, a quién pones de tres?
0: Bueno, puede alguno de los tres puede ir. Alguno de los tres puede ir.
1: Que va flotando. Que mejor maneja la izquierda.
0: De hecho, cuando en esa famosa línea de cinco que se habla con los tres centrales Independientes, el que iba a ser los laterales en algunos partidos era Studer, por lo cual tranquilamente lo podemos tirar a Seiko.
1: Es el que cierra mejor para la izquierda, por eso te digo.
0: Bueno, Seiko,

0: Me daría mucho dolor sacarlo de esa saga central, pero bueno, a título de armar el equipo, de juego con Osela, Villalba, Costa y Studer.
1: Con bueno, te doy Botari,
0: Florentín,
1: noticia.
0: Fernández, pues, mamita, y bueno. Y bueno, sí. después puedo perder también, viste, yo armo el equipo y puedo perder, si no, qué sé yo.
1: Sí, yo creo que si pone esa línea de cuatro con cuatro centrales, agrega un lateral izquierdo que sería el Ordi y armaría una línea de cinco, Berti, en ese caso.
0: Sí.
1: Pero bueno, hay que ver, primero está el partido del viernes, sí, contra el Estudiantes.
0: Y el viernes va mezcladito también, ¿no? Acá me aporta un amigo,
1: que sí.
0: Ojo que Sala
1: creo
0: tiene...
1: Que sí, no
0: tiene,
1: hay formación todavía, que pero sí.
0: Sala tiene más marca que Villa en el retroceso. Puede ser más de ir al roce.
1: Sí, Villa por ahí tenía más velocidad para volver, para pasar la línea de la pelota. Vamos a ver qué le pide Berti a Salas. Bueno, Berti habló en un medio de Buenos Aires hace un ratito en D-Sports Radio con el colega Marcelo Benedetto y dijo que cuando se fue Villa, en el primero que pensó fue en Salas.
0: Mira.
1: Eso fue lo que dijo él para reemplazarlo, porque dice tenía buenas referencias de él, que era un chico que tenía muchos deseos de venir y que bueno, por suerte ahora está acá con ellos. Así que tienen muchas ganas de que pueda adaptarse rápido al equipo, ¿sí? Y el equipo adaptarse a él. Después dijo que, por ejemplo, de lo más importante que habló, de que Villa, que tenían pensado que Villa se quedara hasta diciembre, pero bueno, que surgió lo de Boca y que Villa tenía ganas de irse a Boca, y habló del lateral derecho. Específicamente de un nombre, desde que es el de Juan Barinaga, que lo venimos diciendo
0: dijo
1: acá,
0: que lo hizo,
1: bueno, vos
0: dijo,
1: lo aportaste por
0: lo
1: primera
0: hizo,
1: vez,
0: sí.
1: lo sostenemos. Él dijo que espera que venga Barinaga, uh-huh. Mendoza, porque él lo hizo debutar en Belgrano.
0: En Belgrano, exactamente.
1: Yo no me acordaba de este dato, un buen dato, lo hizo debutar él en Belgrano y lo conoce. Y aparte dice tiene 30, 40 partidos en Boca y eso es como 150 en cualquier otro club, dijo, bueno, que es un jugador que viene, pues se pone la camiseta y juega. Ahora, yo esta mañana hablando con algunos hinchas de Independiente, yo creo que no es más que Osela, lo que pasa que Osela, viendo los partidos, ¿no?
0: ¿Estás hablando de Barinaga?
1: O los partidos de...
0: Te estamos perdiendo, profe. Te perdimos, no se escucha nada. A ver, ¿qué pasó ahí? ¿Es Miles o no? Está saliendo por internet. Se está perdido, profe. Hay baja señal ahí en... Que reclama a la compañía, hermano. A la empresa, porque la boletita te viene y si no pagas te lo cortan. Te arrancan la nuca. ¿Qué reclama? Esas multinacionales no hay que sacarle el cuchillo a la panza.
1: Hola, Juancito.
0: Sí, ahora sí. Ahora sí.
1: Justo había tenido que salir, sí. Y se me va la seña. Bien, te decía que viéndolo a Barinaga, yo te puedo decir, está bien, Independiente necesita un lateral derecha. Y lo digo hoy,
0: sí.
1: Antes de que llegue, para
0: nos
1: mí
0: vamos
1: Barinaga
0: a pelear con los refuerzos. El otro día nos peleamos con Sales, ahora nos vamos a pelear con lo que va a decir, nos vamos a terminar peleando. Pero bueno, decirlo.
1: ¿Vos lo viste? ¿Vos ves los partidos de Boca?
0: Yo veo fútbol, profe, me extraña que me pregunte eso.
1: Por eso. ¿Pero vos lo has visto jugar a Barinaga?
0: Pero yo no me llevo referencia por un mal momento o un jugador que no hizo pie en el... Es más, si Berti ya dijo, yo confío en el técnico, que el técnico no pide nombre, yo te lo dije la otra vuelta. El técnico no pide nombre.
1: No, en este caso
0: pide...
1: sí lo ha pedido.
0: No lo pidió. No, señor, no lo pidió. No pidió. Le dijeron, está para traer a Barinaga, venga. No lo pidió, no levantó la mano a los dirigentes y le dijo quiero a Barinaga o a Perata o a alguien. No, él no da nombres cuando pide refuerzo. No da nombres. Y después están en la gestión de quienes están a cargo de eso, Perata y compañía, más Agustín Vila, todo. Y le dice, mira, está esta opción: Barinaga, este y este, no Barinaga. Ahí entra a jugar Berti. Yo creo que en esa posición. Osela hace un sacrificio y no le gusta, está para otra cosa. Yo creo que va a Barinaga, no me llevo por lo de si no llevamos por lo último, vamos a estar discutiendo que cuánto hace que no juega Sala, cuánto hace que yo te digo es jerarquía pura lo que ha traído Independiente con Sala. Después, si funciona o no, es otra cosa, pero un refuerzazo.
1: Pero bueno, sí, no, Salas sí, yo nunca

0: Nunca dije que sala no tenía jerarquía, ojo. Yo lo que te discutía vos, ¿sabés cuál fue la
1: Mira,
0: discusión
1: está
0: nuestra
1: todo
0: el otro día?
1: grabado,
0: Que
1: profe,
0: vos,
1: mira que
0: no, vos
1: te
0: decías,
1: subo esa, te...
0: reconocelo, porque entró la bala ese día,
1: Sí.
0: y ahora lo estás reconociendo, y yo esperaba que vos lo reconocieras.
1: ¿Qué
0: Vos
1: cosa?
0: decías que el anuncio que había dicho Vila en Pila TV
1: No, esa
0: con
1: no
0: los
1: era la
0: chicos era que era
1: discusión.
0: la llegada de sala, y no fue la llegada de
1: No,
0: sala, fue lo de Berti,
1: no, está equivocado, está
0: fue la
1: desviando.
0: renovación de Berti.
1: No, bajo
0: Yo
1: ningún
0: nunca
1: punto.
0: dije que sala no tenía jerarquía, ojo. Buscá la
1: Te voy a subir
0: grabación.
1: el audio, profe, lo subo al canal de
0: Sí,
1: YouTube,
0: obvio.
1: lo tengo separado
0: Está todo
1: eso.
0: en YouTube.
1: No, no, bueno,
0: Está todo.
1: el programa, pero ese bloque lo tengo separado.
0: No,
1: No,
0: yo
1: no.
0: dije que no me parecía una noticia, la noticia del año, como la querían pintar, la llegada de Sala, y de hecho no lo fue, porque no fue más que la renovación de Berti. La renovación de Berti se
1: Pero
0: presentó en un partido previo a Huracán,
1: estamos hablando de mercado de
0: la estrategia
1: pases, no
0: gigante y
1: me
0: demás.
1: mezcle con lo de Berti, estamos hablando de un mercado de pases. Ha sido de la más impactante. Acá la figura que hay de la vuelta de Otamendi al fútbol argentino, de la compra de Boca, todo, estamos hablando de lo terrenal, de gente que, de clubes terrenales, ¿no? Como River y Boca, que gastan 100
0: No lo
1: palos por mercado
0: discuto
1: de
0: eso,
1: pases.
0: Juan.
1: Bueno,
0: Eso no lo discuto y no lo
1: te lo voy
0: puse
1: a
0: en duda en
1: subir
0: ningún momento.
1: esta tarde te subo el audio así lo
0: Lo que
1: repasamos.
0: yo dije es que me parecía que Independiente no era la presentación de Sala,
1: No,
0: la
1: no, bueno,
0: noticia que
1: eso
0: iba a dar
1: sí.
0: Vila.
1: No, yo no, pero la discusión del tema Sala no la vamos a tirar ahora, porque lo tengo al Emiliano ahí en San Martín en la práctica. Yo lo que te manifesté ese día de la discusión, cuando salió que mañana iban a presentar, yo dije capaz que Sala, es más, vos me dijiste, pero está la duda de Sala, yo te digo, va Juan Independiente Salas. Pero eso fue la discusión, pero yo no sabía qué iba a anunciar. Yo dije, bueno, capaz que lo de Salas, que anuncia la llegada de Salas, que no sucedió, pero no pasó nuestra discusión o nuestro intercambio de puntos de vista, como siempre digo, absolutamente válido. No, no era que iba a presentar Daniel Vila o que anunció el día anterior que iban
0: Sí,
1: a
0: era eso,
1: presentar. No,
0: en
1: no,
0: eso
1: no,
0: fue
1: esa
0: donde
1: no fue
0: empezó
1: la
0: la
1: discusión.
0: conversación.
1: No, no, no fue la
0: Sí,
1: discusión
0: porque vos
1: esa. La
0: dijiste,
1: discusión fue sobre Salas. Sobre
0: no, la
1: Salas.
0: discusión fue que vos dijiste,
1: Bueno.
0: va a presentar a Salas porque es la noticia del año. Yo te
1: Sí,
0: dije, no, para mí es un jugador que tiene que demostrar todavía,
1: bueno, entonces
0: tiene
1: la
0: que
1: discusión era
0: demostrar.
1: Sala, la discusión era Sala, no que iba a presentar el doctor Vila.
0: Sí,
1: Me
0: pero
1: está
0: yo
1: dando la
0: nunca dije
1: razón.
0: lo que vos estás diciendo que dije, que no tiene jerarquía.
1: Sí,
0: Yo
1: no.
0: ahora sí me hago
1: Dijiste un
0: cargo de lo
1: jugador
0: que
1: que no
0: digo.
1: jugaba, que no sé qué, que estaba en un
0: Sí.
1: contenedor, que no le servía, que era un
0: Sí.
1: jugador más.
0: No,
1: Vamos,
0: eso no lo dije. No, ya estás
1: profe,
0: pidiendo.
1: te
0: Bueno,
1: voy
0: buscá
1: a
0: la grabación y ponela, dale.
1: mandar.
0: Te espero. Le digo al Emiliano que mañana
1: La
0: le pago
1: su
0: el asado.
1: no, la
0: Que no
1: subo,
0: salga.
1: la voy
0: Dale,
1: a subir.
0: buscala.
1: No, no, la,
0: Ponela al aire, dale.
1: ahora, no, si fue como de
0: ¿Me
1: 20
0: viste? Bueno.
1: minutos. La
0: ¿Me
1: tengo, la.
0: querés mear
1: No,
0: entonces al pedo? Porque no es así. Me querés mear
1: viste cómo
0: y no
1: decía.
0: tenés
1: El
0: prueba.
1: otro
0: Bueno,
1: día me
0: listo.
1: dijiste, te entró
0: Mirá,
1: la bala, te
0: de
1: entró
0: lo
1: la
0: de
1: bala.
0: Barinaga,
1: Ahora te entró
0: volviendo
1: la
0: al tema
1: bala.
0: Barinaga.
1: Ahora te entró la
0: Volviendo al tema Barinaga, sí, entró la Balú.
1: Entró
0: En mi
1: la
0: caso ahora entró la
1: bala.
0: El tema Barinaga, yo me
1: Sí.
0: hago cargo de lo que digo. Para
1: Sí.
0: mí, Barinaga no es más ni que Ocel, no es más ni que de Bonifacio, no es más que Gómez y no es más que Osela.
1: Bueno.
0: Aún Osela no siendo central. Lo digo hoy, ¿eh? Lo digo hoy. Después capaz que bueno, me
1: Bueno.
0: puedo equivocar y me vas a
1: Sí.
0: poner este audio y me vas a decir, viste, yo
1: No,
0: te dije
1: no,
0: que
1: no lo hago
0: Barinaga era un
1: eso. No,
0: fenómeno.
1: no lo
0: No,
1: voy a
0: no es un
1: hacer.
0: fenómeno porque lo he visto jugar en Belgrano y lo vi jugar en Boca. Y en Boca la camiseta le pesó, pero 30.000 kilos. Y
1: Bueno,
0: no podía
1: mira que
0: hacer, no hizo un centro atrás,
1: le
0: entonces,
1: está
0: no hizo un centro
1: bueno.
0: Barinaga en Boca, de que jugó en Boca.
1: ¿Sabes
0: Entonces
1: cuánto?
0: me
1: ¿Querés que te
0: extraña que Independiente
1: mañana
0: vaya a buscar un jugador
1: tarea
0: que...
1: tarea para mañana? Nómbrame que te va a resultar muy fácil. 50 jugadores en los últimos 5 años que llegaron a Boca y a River y que no pudieron hacer pie, porque es un infierno, o sea, tenés que tener otro tipo
0: Pero
1: de
0: más vale,
1: cuero, eso
0: hay
1: no te
0: más de
1: convierte,
0: 50.
1: eso no te convierte en mal jugador. Tiene un jugador mediocre, nada, es complicadísimo, no es para
0: No
1: cualquiera.
0: digo que
1: Ya
0: sea
1: está,
0: mediocre, digo
1: bueno.
0: que no es más de lo que hay. O
1: Bueno.
0: sea, no es que estás trayendo un jugador que vos decís, este es un fenómeno o va a ser más que...
1: Bueno.
0: Para mí hoy no es más ni... Obviamente Bonifacio y
1: Bueno.
0: Gómez están lesionados.
1: Está bien.
0: Bonifacio ni siquiera llega al partido del martes,
1: Bien.
0: Gómez tampoco. Y va a
1: Bueno.
0: tener que improvisar con Osela, me imagino,
1: Bueno, muy bien.
0: hasta que llegue un lateral.
1: Está perfecto. Lo seguimos mañana, profe, me quedé sin tiempo. Me
0: No hablamos de
1: encantó.
0: la entrada. Bueno, mañana
1: No,
0: hablamos.
1: mañana
0: Dale,
1: hablamos todo.
0: Juancito.
1: Tenemos tiempo. Chau,
0: Buscá el
1: querido.
0: audio y mañana ponelo. Dale,
1: No,
0: abrazo.
1: no, mañana lo subo a YouTube
0: Por
1: hoy. Hoy
0: supuesto.
1: lo subo a YouTube.
0: Por
1: Hoy lo subo a
0: supuesto.
1: YouTube.
0: Y
1: Dale, y
0: fíjate
1: mañana
0: el
1: lo
0: génesis
1: ponemos.
0: de la discusión como
1: Dale.
0: cuál fue.
1: Un
0: Abrazo.
1: abrazo. Chau,
0: Chau, chau.
1: querido. Chau. Emiliano Lucero Pizarro, cosa de loco. Emiliano Lucero Pizarro, ¿cómo va?
2: ¿Cómo le va, Juan Esteban? Para mí.

0: Salas no es un gran, no es un no es Ortega.
1: Yo no hice comparaciones de ni con Ortega.
0: Estamos hablando del mismo equipo, Independiente Rivadavia.
1: Sí, yo estoy hablando del impacto mediático, de la calidad de jugador, de lo que jugó el año pasado con Maravilla Martínez en Racing, todo, y que ha tenido un mal paso por River. Bueno, eso es triste. Y otra historia,
0: ¿no? No quiere decir que sea determinante para la carrera del jugador su paso por River, ¿no?
1: Hermoso, hermoso, me encanta. Vengan acá, charla de fútbol, salen todos por teléfono, vengan acá.
0: Como si yo lo escucho fuerte y claro, ¿sí? Juan Esteban, que me viene a correr. Sí, pero... si yo acá del Oriente lo escucho claro,
1: tenemos un retorno de aire. ¿Sabes qué tenemos que hacer? Yo te estoy viendo ahí en la pantalla, que una foto que para ser representante, te tenés pinta de Bragarnica ahí. En esa foto.
0: No, pero si le dije que estaba escuchando el himno nacional. En
1: bueno, esa foto. Pero por eso, bueno, no importa.
0: De la solemne, yo le pasé cuatro a los
1: si
0: operadores.
1: No estás saliendo por.
0: Tampoco con los operadores.
1: ¿No tenés camarita en tu casa, vos no?
0: Sí, por supuesto. Acá bueno, tenemos todo. Y bueno, acá tenemos todo.
1: Entonces tenemos que meter.
0: Pregunte, sí.
1: Pero escuchame, le vamos a darle vida a este YouTube. Basta esa foto y te quiero ver a vos. Te peinaste y perfumaste para salir ahí, pero.
0: Y a mí me gusta la magia de la radio.
1: Bueno, Juan. Dale. Bueno, listo. Entonces sigamos así.
0: Sigamos con la foto solemne. Sigamos con la foto solemne.
1: Qué maravilla.
0: Bueno, Juan, estuve más temprano, cerca de las 12 del mediodía. Terminó el entrenamiento del Atlético Club San Martín, que no se hizo en el predio de Verde Maldeque, donde comúnmente viene entrenando desde el año pasado San Martín, ahí en calle Corbalán, llegando a Ruta 60, sino que entrenó en el predio Walter Zarzar ahí.
1: Sí.
0: En
1: la cofradía.
0: En la cofradía, en calle Isidoro Busquets, de la colonia Junín, una linda zona del departamento de Junín. Bueno, allí estuvieron, lluvioso estuvo por momentos, lloviznó, hizo movimientos de fútbol Alejandro Abaurre para visitar a Tandil, a Santa Marina, el sábado en Tandil, al igual. Recordemos que hay fecha entre semana, por eso todos van a jugar el sábado, Juan. Uh-huh. Como nos contó Agüero la semana pasada, ¿no? San Huracán también va a ser de local el sábado frente a Olimpo. Bueno, San Martín, que va a repetir equipo. La duda, que en realidad no es duda, cambia el acompañante de ataque, que en realidad lo tuvo el fin de semana pasado, Saucedo. Va a ser el acompañante de ataque de Felipe Rivarola. Van a seguir en cancha Joaquín León y Batistela, que me da la sensación, Abaurre los tiene en una gran consideración. Contreras salió con una molestia el domingo, no va a estar para el fin de semana ir a Tandil, y me parece que también se va a perder el otro partido. Matías Contreras, que salió con una molestia. El diagnóstico es muscular, no me dieron más precisiones. Beto Antequera, el kinesiólogo del equipo, esta tarde, porque faltaban algunas precisiones sobre la lesión de Contreras, pero hoy se iba a comunicar a través de la prensa del club la situación de Contreras, que bueno, no va a estar disponible para el Cachorro Abaurre el fin de semana. Y va a acompañar ahí en la saga a Mauro Maidana, o el que entró el fin de semana pasado, ¿no? Velázquez, que también ha jugado de mediocampista central, o Lucas Mas, porque Velázquez tampoco está al 100% en lo físico, Pedro Velázquez. Yo creo que puede llegar, pero es un día a día. En el lugar de él, probó con Lucas Mas. Otro central también está Nahuel Bernabé, ¿no? Para ser también opción para Cachorro Abaurre. Que le tiene mucha. Vi una charla mano a mano con alguien que, como lo dije el lunes, martes, Juan, el lunes, cuando analizamos el empate con Costa Brava, la labor de Damián Arce, donde deposita muchísima confianza. Abaurre tuvo una charla mano a mano con el volante, que dijimos que es el distinto, sí, el ex San Martín de Tucumán y también Patronato. Así que yo creo que va a jugar, quiere Abaurre lo saca cuando cree que ya no va más en lo físico, pero en el entrenamiento todas las pelotas pasaban por Arce, en lo que era acción, en opción.

0: opciones de ataque. Así que va a repetir, va a repetir el equipo. Y la situación de Verdugo, porque viste que fue anunciado con la llegada de Maidana, sí, de Paz, de Felipe Rivarola. Verdugo tiene una situación particular y que por eso San Martín anunció a un nuevo titular en el departamento de legales de San Martín. A ver. Yo me imagino que tiene relación con esto, Juan.
1: Iván Palazzo, ¿no?
0: ¿Ah?
1: Iván Palazzo.
0: Exactamente, eso lo comunicó...
1: Sí, sí, lo vi esta mañana.
0: Anoche el club, sí, especialista, un abogado especializado en derecho deportivo.
1: Hecho jugador del club, campeón de 1992 con San Martín.
0: Exactamente. Bueno, derecho deportivo que desde el 2000 hasta esta parte ha crecido y ha cambiado mucho.
1: Sí, señor.
0: La legislación.
1: Y es necesario tenerlo, sí, señor.
0: Es necesario tenerlo. Bueno, ¿por qué? Por lo que me dieron de información, no se puede firmar tres veces en un mismo, en tres clubes diferentes en un mismo año, ¿no? Uh-huh. No sé si vos lo tenés
1: entendido. Sí, eso así, Juan. sí, pero en la Argentina nunca se respetó eso.
0: Bueno,
1: pero es así.
0: Se está viendo solucionar lo de Verdugo, porque Verdugo jugó un solo partido en este 2026, sí, para Huracán de San Rafael,
1: sí,
0: que fue el 4 de enero. Y después se fue a Bolivia.
1: Claro, lo que pasa es que después le encuentra la vuelta, viste cómo es el tema de los abogados, las leyes y todo, le encuentra la vuelta, y es si no siempre y cuando no participen en la misma liga, y entonces, porque no es claro, es ambigua esa parte del reglamento, pero no puede tener tres transferencias, pero cuando te aparece el pero, es porque le están encontrando la vuelta, hasta que sea más...
0: Yo creo que le van a encontrar la vuelta, sí, porque bueno, hoy entrenaba a Verdugo con lo que sería... el equipo titular para enfrentar a Santa Marina. Entrenaba en ese sector de la cancha.
1: Sí.
0: Yo me imagino que debe estar, esto lo deduzco, no tengo información,
1: sí, sí,
0: que debe estar pronto a solucionarse.
1: Sí, sí.
0: Vamos a escuchar con quien habíamos intentado comunicarnos telefónicamente. Tuve que ir presencialmente, Juan.
1: ¿Cómo está el predio de la cofradía?
0: Está bueno. Acechado por el invierno y por también la gran cantidad de actividad que tiene.
1: Qué
0: ¿no?
1: impresionante, sí señor.
0: Le han hecho unas tribunas que, bueno, felicito a Zarzar, porque eran necesarias, unas tribunas en la cancha del medio.
1: Qué bueno.
0: Que ahí entrenó San Martín esta mañana.
1: Humo no sale en algún rinconcito, ¿no?
0: ¿Cómo?
1: Humo.
0: ¿Un humo?
1: Humo.
0: Humo no vi nada.
1: Un humito, Juan. No.
0: O sea, lo único que vi, llovizna, algo de vapor, pero que salía del alcalde ahí, de la sequía.
1: Claro, ¿no? Y de los baños cuando esta mañana, pero un humito, eso es tradicional, se tira una parrillita, eso no se ve, ¿no? Ahí
0: no se vieron, en este miércoles
1: bien,
0: no.
1: Está bien, perfecto.
0: Bueno, le soy sincero, ¿no?
1: Está bien.
0: Usted quería mandar al arco a Elías.
1: No.
0: Y yo lo defendí.
1: Escúchame. ¿Y con quién hablaste esta vez? Pero te atendieron bien en San Martín, eso es lo importante.
0: Sí, me comí unos mates, Ezequiel, del área de prensa.
1: Muy bien.
0: Ahí tomamos unos mates, así que sí. Bueno. Y Beto Tequera, ahí que charlamos.
1: Uh-huh.
0: Nos acordábamos de la primer temporada, anécdotas de las cuales ahora podemos reír, ¿no?
1: Claro, y sí.
0: No eran tan graciosas en aquel entonces.
1: Bueno,
0: porque le pregunté, sí, Beto, cuando vino Costa Brava el fin de semana, sí, le dije, Beto, ¿le preguntaste a Pacheco cómo ha hecho para estar 2 años en Costa Brava sin estar lesionado, Nicolás Pacheco, el oriundo de la consulta? Porque acá estuvo, en San Martín estuvo como 4 o 5 meses.
1: En la kinesiología.
0: Sí. Abonado. Abonado. Bueno, y hablamos con el gringo Maidana, que ha vuelto a la provincia.
1: Dale.
0: No habíamos podido dar con él telefónicamente, sí, así que fuimos al mano a mano con el gringo y esto nos decía.
2: Primero preguntarte cómo vas llevando esta vuelta a la provincia, estos meses que ya estás acá en la tierra del sol y del buen vino.
3: Hola, buenos días. Y bueno, la verdad que muy contento volver a esta provincia y bueno, con la ilusión intacta de hacer las cosas bien y quedar, si Dios quieres, en la historia del club, siempre dejar alguna huella.
2: Bueno, ¿te ha sorprendido cómo está afianzado rápidamente? Bueno, Mati está con una lesión, salió el domingo pasado, pero ¿cómo está afianzado rápidamente en la saga a disposición de Alejandro?
3: Sí, a ver, Mati, la verdad que me estaba sintiendo muy bien con él, me recibió muy bien también, algo... que ningún jugador se espera, pero bueno, ojalá que tenga pronta recuperación. Y la verdad que sí, me siento muy bien, la confianza del técnico, de los compañeros. A ver, mi característica es estar o ayudar al equipo, creo que eso es lo principal.
2: Mauro, cuando se anunció tu llegada, se habló de que, bueno, la idea es mantenerte para el proyecto del año que viene y para un plan de San Martín que no tiene solo destino en este 2026.
3: Sí, bueno, tuve el llamado de Pepe San Román, fue compañero mío y explicó un poco el proyecto del club. La verdad que me interesó. Así que bueno, ojalá Dios quiera que sea por mucho tiempo.
2: Bueno, falta el gol ahora en el albirrojo.
3: Sí, bueno. Bueno, tranquilo que ya va a llegar.
2: Hay que ir a buscar arriba.
3: Sí, la verdad que sí, así que bueno. Pero bueno, siempre con la tranquilidad de que va a llegar.
2: El otro día estuviste generoso porque podrías haber definido y la pusiste al medio para Iván.
3: No, sí, bueno, lo veo a Iván y creo que estaba mejor posicionado él que yo. Pero bueno, creo que vamos a tener mucha alegría.
1: Buena gente, el gringo Maidana, lindo escucharlo. Lindo escucharlo.
0: Buena gente, Maidana, que le cedió la definición a Paz en el segundo gol de San Martín. Así que bueno, un gran defensor, que está bueno que San Martín lo haya contratado y que pueda tenerlo, ¿no?, para un tiempo largo.
1: Sí, señor. Bueno, impecable. Mañana ampliamos si ya quedó alguna perlita del Atlético Club San Martín. Mañana la seguimos, dale.
0: Mañana la seguimos, Juan Esteban, que tenga muy buenas tardes.
1: Gracias, igualmente. Señores, hasta mañana a las 12 en la 91.3 Aurora Argentina. Gracias por acompañarnos. Chau.
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los teléfonos. Vamos a sacar la foto de los 20 años. ¿Están listos?

0: Gracias, Jorge.
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11: Este tema va dedicado para todos los que alguna vez sufrimos el corazón roto. Y dice...

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